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0: Eso.
1: Ay, Dios, no me dejes caer en la tentación. 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

0: Hola, ¿qué tal? Saludos, buenos días. 19 de junio de 2026. Hoy acaba el curso escolar. Desde aquí a los niños y niñas que se van al cole con Onda Azul, desearos que tengáis un verano maravilloso, que lo disfrutéis mucho con la familia, con los amigos que vienen de otras ciudades en verano a Torrevieja y con los que sé que también pues pasáis buenos ratos. Y nada, si es que poco se puede decir, ¿no? Que disfrutéis mucho de esas vacaciones y que el año que viene, cuando volváis, que algunos ya sé que a esta hora no estaréis porque os vais al instituto el año que viene, pues que el año que viene volváis al cole con la misma ilusión que lo habéis hecho este año, y ojalá que también en la compañía de la radio de Onda Azul Torrevieja. Darle las gracias a todos los niños y niñas que a lo largo de este curso nos han escrito para decirnos que era su cumpleaños, para decirnos que querían escuchar alguna canción, que era su comunión, que han compartido con nosotros pues esos días felices. Gracias a ellos, sin duda alguna. Porque, como digo, también ellos han hecho posible una temporada más. Nos vamos al cole. Sé que estáis de celebración. De hecho, algunos niños y niñas estarán durmiendo porque diferentes centros escolares tuvieron anoche noche de despedida familiar. Pero bueno, los que todavía a esta hora os marcháis al cole, lo dicho, que tengáis una jornada extraordinaria. Y un año más, hay una persona que os quiere desear felices vacaciones. Y no es otro que el concejal de Educación del Ayuntamiento de Torrevieja, Ricardo Recuero, que os ha querido mandar un saludito aquí en Onda Azul.
1: Muy buenos días a todos y a todas. Soy Ricardo Recuero y soy el concejal de Educación del Ayuntamiento de Torrevieja. Como cada año, como cada verano, Iñaki me pide que os dedique un audio, unas palabras, cuando llega este momento tan mágico que es las vacaciones de verano. Estoy seguro que todo lo que habéis aprendido este año está más allá de los puros libros, de las puras asignaturas de lengua y de matemáticas. Las risas por los pasillos, los momentos de complicidad, los momentos en que has estado al lado de un amigo y le has ayudado, todos esos momentos forman parte de un aprendizaje que seguro que no vas a olvidar. Y ahora llega el verano. Y el verano es vuestro, hay que disfrutarlo, descansar, bañarse, reír, disfrutar de la familia, jugar, leer. Y este verano, cuando acabe y volváis en septiembre, estaremos esperándolos con los brazos abiertos, con ganas de volver a saber cómo ha ido ese verano, cómo lo habéis pasado y cómo habéis disfrutado de él. Y estoy seguro que estaremos preparados para recibiros con todo el cariño del mundo. ¡Feliz verano y felices vacaciones!
0: Pues muchísimas gracias al concejal de Educación, a Ricardo Recuero, que nos manda cada año ese mensaje. Y desde aquí, pues lógicamente también a todos los maestros y maestras, profesores y profesoras, desearles que cuando lleguen sus vacaciones, que las disfruten. Y ojalá, ojalá que el próximo curso comience con normalidad y sin huelgas, ni paros, ni protestas. En fin, pues lo dicho, feliz verano, adiós colegio.

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Bueno, pues lo dicho, fin del curso escolar y ahora pues un verano para disfrutarlo, para bailarlo, como el clavadito.

0: Bueno, pues despedimos, nos vamos al cole hasta el 8 de septiembre, que es la fecha marcada por la Consellería de Educación de la Comunidad Valenciana para... Esta fecha es la de este año. Me ha engañado Google. Tenemos que mirar el curso 26-27 en la Comunidad Valenciana. El 9 de septiembre, un día más tarde. Vale, ahora sí. El curso escolar 2026-2027 comenzará en la Comunidad Valenciana el 9 de septiembre y finalizará el 18 de junio. Y bueno, tengo que decir que para nosotros es muy importante este ratito de radio que llamamos Nos Vamos al Cole. Y si os parece hoy, pues le dedicamos nuestro editorial a eso, a Nos Vamos al Cole. Sí, son las 9 y 3 minutos y a esta hora lo habitual es que comience Déjame que te cuente. Pero hoy quiero dar las gracias. En primer lugar, a ellas, a Giselle y a Megan, que llevan ya algunos años siendo las voces de Nos Vamos al Cole. Y que espero que el año que viene, pues también nos acompañen. Porque son ya, como digo, parte de la familia, voces que los niños y niñas que se van al cole con Onda Azul, pues les son familiares. Con lo cual, Giselle, Megan, que tengáis un verano fantástico. Y el año que viene... contamos con vosotras para irnos al cole. Gracias de verdad. Y lo dicho, feliz verano para las dos y para toda la familia. Claro que sí. Y por otro lado, pues quiero agradecer a padres y madres, abuelos, abuelas, cuidadores, a los... y las conductoras del transporte escolar, monitores y monitoras, que sé que también nos han acompañado a lo largo de muchas mañanas cuando hemos podido hacer Nos Vamos al Cole. Para nosotros este ratito es importante. ¿Por qué? Porque, como yo digo, estamos creando cantera. Cantera de radio, ¿no? De futuros oyentes de radio. Porque me consta que algunos niños y niñas, pues esto de la radio, que les saludemos, que les felicitemos el día de su cumpleaños, que les dediquemos una canción, que les hagamos un guiño, pues les sorprende. Y para ellos es ya familiar, ¿no? Es la primera vez que me dice algún padre, madre o abuelo, abuela que los niños pues se montan en el coche y dicen nos vamos al cole, que es la seña que les hacen para decirles que pongan la radio a ver si está el chico ese que les dedica canciones. Y yo supongo que algunos padres y madres acostumbrados a esa hora quizás a una radio más informativa, pues tendrán que claudicar y tendrán que decir, venga, no os preocupéis. Y este año hemos disfrutado con las canciones de K-pop, que ha sido la más demandada, Golden, las canciones que nos ha hecho Gloen, y otros grandes éxitos infantiles. También hemos recordado, Nos Vamos al Cole, canciones icónicas de los payasos de la tele, de esas series de televisión que veíamos cuando éramos peques, pues desde Mazinger Z hasta Heidi, Marco, los Fruities. Y como digo, pues si conseguimos acompañar al cole con una sonrisa a los niños y niñas y hacerles más llevadero ese camino a la escuela, y de paso, pues que sepan que hay un medio que se llama radio y que les es cercano, pues el objetivo está cumplido. Por lo tanto, hoy, lo dicho, en el último día de curso escolar, quería daros las gracias a todos y todas las que ponéis la radio en ese ratito. El programa a partir del lunes, ya sabéis, comenzará por norma general a las 9 de la mañana, que será cuando ya, como suelo decir yo, hablemos de cosas de mayores. Pues lo dicho, gracias por elegir Onda Azul Torrevieja en ese ratito de Nos Vamos al Cole, en el que también a lo largo de este año hemos informado de las obras de teatro infantiles, de los espectáculos infantiles, y hemos interactuado con padres, madres, cuidadores, abuelos y niños y niñas. De verdad, de corazón, gracias, porque es una de las satisfacciones más grandes que tenemos cuando alguien que nos conoce pues nos dice eso, que todavía guardan el saludo que le dedicamos a su hijo o hija cuando cumplió 4 o 5 años, o cuando los propios niños se sorprenden, ¿no?, de que una voz que no es conocida les salude y les vaya buscando. Con lo cual, gracias, gracias y gracias. Y ahora sí, las 9 y 8, ahora sí que tenemos que hablar de cosas de mayores, aunque te recuerdo que hoy es viernes, con lo cual el día viene entretenido, con bastante música, las novedades viernes, la cartelera cinematográfica, la agenda Objetivo Torrevieja y más cositas de las que iremos hablando a lo largo de la mañana hasta las 2 de la tarde, ¿vale? Pues aquí nos quedamos, en Onda Azul.
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0: Bueno, pues ahora sí, las 9 y 10 minutos. Déjame que te cuente en 60 minutos.
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0: Buenos días, gracias por estar ahí en la sintonía de Onda Azul de Torrevieja en este 19 de junio de 2026, que como comentábamos es el último día de curso escolar. Y como también decía antes, ojalá que el 9 de septiembre, que es el día señalado para regresar al colegio, hayan terminado las huelgas, las protestas y que el curso empiece con normalidad y también que las diferentes administraciones pues tengan la, bueno, la previsión de generar ilusión pues con el suficiente número de plazas escolares como para dar cobertura a todos los niños y adolescentes que estudian en Torrevieja y también a lo que se denomina alumnado sobrevenido. Lo dije recientemente y creo que es algo obvio y de sentido común que se necesita seguir apretando para que la Generalitat Valenciana invierta en educación en Torrevieja y que el crecimiento de la ciudad no se vea empañado por una deficitaria atención educativa y unos centros que no estén acondicionados. Bueno, que sepáis que faltan apenas 48 horas para que comience oficialmente el verano. Que yo siempre, para mí, el verano comienza en la noche de San Juan, ¿no? Es el antes y el después. Noche de San Juan y verano. Bueno, pues oficialmente este año el verano comienza el domingo 21 de junio y además muy tempranito, a las 9 y 24 minutos. 93 días y 16 horas de verano hasta que el 23 de septiembre entremos de nuevo ya en otoño. Y a partir del lunes, que ya estaremos en verano, pues iremos haciendo hincapié en los temas de mayor incidencia en el verano, sobre todo uno que nos ocupa y nos preocupa, ¿no? Que es el tráfico y el aparcamiento. Vamos a ver cómo nos organizamos este verano para tratar de que Torrevieja, una Torrevieja en obras, pues sea una ciudad fácil de transitar y que todo el mundo pueda llegar cuando sea necesario en su vehículo particular, pues a una cita médica, a cenar a un restaurante al que se tiene que desplazar en su vehículo propio. Vamos a ver qué pasa con el servicio de taxis y la llegada de las VTC, que parece que definitivamente van a tener derecho en un cupo limitado a trabajar también en el término municipal de Torrevieja, aunque esta cuestión la abordaremos el lunes con detalle con el concejal de transporte Antonio Vidal. Y este verano, pues ojalá que esté marcado por la implantación definitiva del nuevo servicio de transporte público, que ya sabéis que el ayuntamiento pretende que se ponga en marcha una vez que sea adjudicado el próximo 1 de julio. Esa es la fecha que se maneja y vamos a ver si es así, porque en caso de que sea ese 1 de julio, la fecha en la que empiece a prestarse el servicio, pues habrá que hacer una labor informativa, pedagógica. La empresa, lógicamente, también se tiene que implicar, la empresa adjudicataria, para que los miles de usuarios del transporte público pues sepamos exactamente cuáles van a ser las nuevas frecuencias, las nuevas paradas, los nuevos recorridos, lo que vamos a tener que pagar por el autobús, todos aquellos que estamos en el rango de pagar. Como digo, hay que hacer una labor informativa, pedagógica importante y esperamos contar con la colaboración de la empresa, del ayuntamiento, para que no tengamos que estar con dudas, con titubeos. Esperamos que se esté preparando una aplicación moderna, efectiva y fácil de usar para tener toda la información sobre ese transporte, porque ese es el compromiso que el Ayuntamiento de Torrevieja ha adquirido. Un compromiso que tiene que ejecutar una empresa, en este caso Avanza, pero que al final es un compromiso del Ayuntamiento de Torrevieja, que nos ha prometido a todos que vamos a tener un transporte público de calidad y, por lo tanto, la fiscalización del servicio nos corresponde a los usuarios, pero también al propio equipo de gobierno, que debe estar muy vigilante a que la empresa cumpla cada uno de las cláusulas de ese contrato que se firma en forma de adjudicación, de pliego de condiciones. E insisto, todos tenemos que darle, diríamos, unas semanas de margen a la empresa para que vaya adaptándose a lo que dice ese pliego de condiciones, pero estamos ya, como digo, a las puertas del verano y va a ser muy importante saber si realmente la inversión que Torrevieja va a hacer en el transporte público merece la pena, teniendo un servicio de calidad. Y en cuanto a los aparcamientos, pues vamos a ver si con la llegada de los aparcamientos disuasorios a lo largo de este año y la combinación con ese transporte público, pues conseguimos hacer una ciudad ligera. Y aunque suene extraño, aunque suene muy extraño lo que voy a decir, todos tenemos que empezar a acostumbrarnos a una nueva dinámica en la que probablemente pues ya no tendremos la oportunidad de aparcar a la puerta de ese establecimiento que nos dirigimos o en la puerta de nuestra casa. Quizás esta Torrevieja del siglo XXI, de 2026, ya requiere que nosotros también pongamos un poquito de nuestra parte y que intentemos, bueno, pues caminar, hoy que precisamente se celebra el Día Mundial del Paseo, pues que intentemos pasear un poquito. Respetar los cargas y descargas también va a ser muy importante este verano, que siempre los trabajadores que se dedican al reparto, que en verano, evidentemente, sobre todo en el caso de la hostelería y también en el comercio, tienen más trabajo, pues les tenemos que respetar. Son personas que trabajan duro para que luego tú te puedas tomar tu refresco o te puedas comer, no sé, un aperitivo, una ensaladilla o un sándwich. Y para eso hay que llegar a los establecimientos, hay que hacer el reparto diario. Será importante también que respetemos la señalización de los carga y descarga y que la utilicemos de una forma utilizando, como siempre digo yo, el sentido común, ¿vale? Eso de que no, es que he parado aquí un momentito porque tenía que eso puede colar un día, pero el segundo día igual ya no cuela y te van a multar, que evidentemente también es el trabajo de la policía local, a la que le deseamos también un extraordinario verano, de la Guardia Civil. Veremos si ya este verano con hora o sin hora, con zona azul o sin zona azul. Veremos a ver qué día se restringe el aparcamiento en Ramón Gayuz, como ya ocurriera el pasado año, si no recuerdo mal, a partir de las 5 de la tarde, etcétera, etcétera, etcétera. Es decir, que ya el lunes, y sobre todo cuando llegue julio, primer gran mes turístico en Torrevieja, tendremos que ser un poquito pacientes y, en la medida de nuestras posibilidades, echar una mano a que la ciudad no se convierta en un gran atasco, ¿no? E insisto, lo que no significa que no se fiscalice la labor que haga la empresa del transporte público, las decisiones que tome el ayuntamiento, porque ellos tienen que ir de la mano de lo que el ciudadano necesita, no quiere. Que una cosa es querer y otra necesitar. Por eso digo que aquí estaremos durante el verano, si Dios quiere, acompañándote con música, con información, pero también, como digo, pues informando de lo que espero sea un verano de buenas noticias y no todo lo contrario. De momento hoy es viernes y tenemos de todo un poco, luego te contaré. Detallaremos la agenda Objetivo Torrevieja, ¿vale? Y sabremos qué actividad sociocultural hay prevista. Por ejemplo, las hogueras, la hoguera Molinos del Calvario, que ayer ya empezó su fiesta, que tendrá su colofón el próximo día 24 con la crema de las hogueras. Pero hay mucho más, ¿eh? Hay mucho más. Hoy, sin ir más lejos, lo escuchabais ayer aquí en la sintonía de Onda Azul Torrevieja. Hoy llega Coque Maya con el musical La Ópera de los Tres Centavos, que tiene una pinta maravillosa. Esta mañana ya estaban operarios de Cultura Torrevieja esperando el tráiler o los tráilers, los camiones que van a transportar a Torrevieja ese espectacular montaje de la ópera de los Tres Centavos, que comienza a las 9 de la noche en el Teatro Municipal de Torrevieja. Y bueno, pues a esa hora tienes las dos opciones: o picotear algo antes de entrar al teatro e irte cenado, o bien, pues cuando salgas, hacer una reserva para cenar, o directamente, si tienes en casa la tabla del Mundial de Andrés Gourmet, pues cuando termine la ópera de los Tres Centavos, dices, vámonos a casa, que está esperándonos el jamoncito, el embutido, y como es viernes, no tenemos prisa. La ópera de los Tres Centavos. Esta creo que va a ser una de las funciones, una de las obras de teatro musical, que si no vamos, nos van a decir aquello de lo que te has perdido. Porque después de hablar ayer con Coque Maya y ver el avance de lo que es esta ópera musical, que como decíamos ayer, no es una ópera al uso, sino que en ella podemos encontrar canciones muy conocidas de la historia de la música del siglo XX, pues es, no sé, recomendable, es saludable ir al teatro. culturatorrevieja.com o taquilla del teatro, ahí podéis encontrar las entradas. Pero seguro que habrá muchos más eventos que todavía desconocemos. Y que pronto iremos desgranando gracias a la agenda Objetivo Torrevieja. Y el domingo a las 6, España-Arabia Saudí. Sí, acuérdate, tenemos una cita con el Mundial y con España, con ese equipo que nos dejó a todos helados con el empate a cero frente a Cabo Verde, pero que ahora tiene que cambiar la dinámica y ganar o ganar a Arabia Saudí para no complicarse la vida en la primera fase del Mundial. Luego repasaremos los resultados, los últimos resultados que se han dado en este Mundial tan extraño, en el que o eres búho de noche o difícilmente se puede seguir en directo, porque claro, Ya me dirás tú, ¿quién ha trasnochado hoy? Pues para ver, por ejemplo, el México-Corea del Sur, que se jugaba a las 3 de la madrugada. O ya me dirás, si tienes previsto levantarte mañana, bueno, levantarte o esperar a que comience el Brasil-Haití a las 2:30 de la madrugada. Por eso digo que de momento España está jugando sus partidos a las 6 de la tarde, aunque os recuerdo que el que disputará frente a... el que disputará frente a Uruguay será a las 2 de la madrugada de el próximo viernes, el viernes de la semana que viene, madrugada del viernes al sábado, si no recuerdo mal. Bueno, ¿y en política qué? Pues en política hoy el resumen lo hace Joaquín Sabina. Porque ayer José Luis Rodríguez Zapatero, ahora que hemos conocido los audios que se han filtrado, que están a disposición de la persona que los quiera escuchar en casi todos los medios de comunicación y en YouTube, etcétera, etcétera, pues como digo, el resumen de lo que hemos escuchado de la comparecencia de Rodríguez Zapatero, pues ya lo hizo Sabina en esta canción en la que lo negaba absolutamente todo.
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Bueno, pues lo dicho, lo niego todo. Esta canción de Joaquín Sabina, que podría ser el resumen de los audios que se han filtrado, que esa es otra, ¿eh? Qué facilidad tenemos en España para filtrar audios de comparecencias en sede judicial. Y no sé si se habrá abierto alguna... No sé si se habrá abierto alguna investigación. Bueno, 9:33 minutos. Antes daba las gracias a todos los oyentes, sobre todo a los más pequeños que nos acompañan. Nos han acompañado a lo largo de el curso y también quiero agradecer a todos los oyentes su fidelidad con Onda Azul para tratar de resolver

0: Por otro lado, nos decían que... que no, que los de otra zona de Torrevieja sí que estaban en perfectas condiciones. Bueno, pues aquí tenemos un caso de uno de ellos, que ahora voy a pedir la ubicación de ese aseo público para, bueno, pues trasladarlo a quien corresponda, al equipo de gobierno. No recuerdo de quién es la competencia de los aseos públicos. Pues para que llamen a la empresa adjudicataria y les pregunten qué pasa exactamente con ese aseo que está fuera de servicio. Y saber si es algo puntual o dilatado en el tiempo. Pues gracias por hacernos correa de transmisión para intentar, pues, que, por ejemplo, pues ese aseo público, pues se abra a la mayor brevedad posible, que son cosas, oye, lo que yo llamo micropolítica y que son importantes, ¿vale? Las 9:35 minutos, enseguida sabemos quién es el artista del día de este viernes 19 de junio de 2026. Mira, dentro de 48 horas ya estaremos oficialmente en verano y os desearemos un verano lleno de luz.
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0: Bueno, pues déjame que te cuente en 60 minutos la predicción meteorológica, la actualidad nacional e internacional y también la crónica deportiva. Pero vamos por partes. Primero,
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0: Rubén Torregrosa, Proyecto Mastral, buenos días.
2: Hola Iñaki, ¿qué tal? Muy buenos días. Hoy hemos amanecido en Torrevieja con pocas nubes, aunque con el cielo turbio, y es que tenemos una nueva...

0: entrada de polvo en suspensión que deja los cielos blanquecinos, deja una peor calidad del aire, y además esta presencia de polvo en suspensión va a ayudar a que el bochorno pues sea más considerable en estos próximos días. Estamos escuchando mucho que llega una ola de calor a nuestro país, pero en principio en nuestra zona no se van a superar los umbrales, para llamarlo ola de calor, porque no se van a superar esos valores que determinan el umbral de ola de calor, y además no van a ser durante varios días seguidos. Así que sí que hará más calor, sí que hará más bochorno, pero técnicamente aquí en nuestra zona no hablaremos de ola de calor, como sí que va a ocurrir en otros puntos de España, donde se van a superar los 40 grados durante varios días. Así que aquí nos mantenemos con este viento de levante, que hoy va a soplar también con un poco de intensidad. Mañana podría hacerlo con un poco más todavía, sobre todo durante la tarde, rachas que podrían superar los 50 kilómetros por hora, y el domingo seguirá el viento de levante, pero en principio con menos intensidad. El fin de semana se presenta con temperaturas sin cambio significativos o ligeramente más altas que las que tendremos este viernes, así que rondaremos los 30 grados de máxima y los 22-23 de temperatura mínima, y quizás a inicio de la semana que viene pueda subir un poquito más la temperatura, pero no va a subir mucho más. Pero eso sí, la humedad va a seguir siendo alta, seguiremos con polvo en suspensión y el bochorno va a ser considerable durante todo el fin de semana. Nada más, que paséis un muy feliz día y un muy feliz fin de semana.
1: Muchas gracias, Rubén. 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

0: Bueno, pues hoy no es solo un artista, porque hoy que llega la ópera de los tres centavos, vamos a recordar algunas de las canciones que se van a poder escuchar. La más importante de esta musical, la ópera de los tres centavos, que esta noche a las 9 se va a poder ver en el Teatro Municipal, evidentemente, es un tema que yo creo que a casi todo el mundo le suena. Bueno, si tienes ya cierta edad, ¿no? Si estás en la... Si estás en modo Bad Bunny, no, pero no me digáis que esta musiquita no suena.
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1: Bueno, esto es la balada de Maki el Navaja, que cantó Bertolt Brecht en la edición original, pero que luego a lo largo del tiempo pues han sido muchos los que la han interpretado. Por eso digo que hoy no tenemos solo un artista, tenemos varios. Mira, para los que ya tienen cierta edad y recuerdan a José Guardiola, pues quizás les suene que José Guardiola también hizo su versión de Maki el Navaja.

0: Bueno, pues que nadie diga que no hemos avisado que esta noche hay un musical extraordinario, esa ópera, que luego no me digáis, ay, es que no sabía nada. Pues que quede claro que hoy es un gran día para... merece la pena acercarse al teatro. ¿A que sí, Coque? Claro que sí.
1: Coque. Damas y caballeros, con todos ustedes, la ópera de los tres centavos. Una viuda jovencita.
2: Usa guantes negros, ¿no?
3: Sí.
2: Y tiene zapatos de charol.
3: Ah, sí.
2: Y aires así de mafioso.
3: Sí.

0: ¿Qué es peor? ¿Robar un banco o fundar un banco?
1: Con las ratas que puedes machacar y hacer poner un tartar.
2: Tampoco es que les estaba pidiendo un aplauso, ¿no?
3: Bueno, pues ya lo sabes, esta noche en el Teatro Municipal de Torrevieja. Son las 10 menos 10, nosotros continuamos aquí en este viaje que hacemos cada mañana por la radio.
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3: Venga, repasamos rápidamente las portadas de la prensa española. En el diario El País, la pareja de Isabel Díaz Ayuso ingresó 4 millones de quirón entre los años 2021 y 2023. La facturación de su consultoría creció en los primeros años del noviazgo de Isabel Díaz Ayuso. Bueno, pues ahora toca seguir preguntando y seguir investigando si hubo algún tráfico de influencias o trato de favor para que Alberto González Amador, pues de repente multiplicase su facturación, y si tuvo algo que ver el hecho de que su pareja, su todavía pareja, Isabel Díaz Ayuso, estuviese al frente de la Comunidad de Madrid en esa, hombre, considerable facturación, en ese crecimiento de la empresa o los negocios de Alberto González Amador. 4.400.000 euros entre 2021 y 2023. Que oye, los firmaría cualquier empresario del sector sanitario. Bueno, pues la UCO sospecha de una empresa de Amador. Pues nada, tenemos otro caso, que se reabre el caso de la actual pareja sentimental de la presidenta de la Comunidad de Madrid, Isabel Díaz Ayuso. En el diario El País, el juez imputa a las hijas y a la secretaria de Zapatero. El expresidente lo niega todo. No hablé con ninguna autoridad sobre Plus Ultra. Atención a la noticia que lleva a su portada el diario El País hoy. El Estado deberá pagar 2,5 millones a un hombre condenado por 10 violaciones que no cometió. ahora la justicia está un poco más limpia, ha dicho este ciudadano de una localidad de Barcelona, de Sant Pere de Riu de Villes, que va a ser indemnizado con 2,5 millones de euros, repito, por haber sido condenado por 10 violaciones que ahora se ha demostrado que no cometió. Tiene 75 años, pasó 15 en la cárcel, 3 en libertad condicional y ahora pues la indemnización se cifra en 2,5 millones de euros. Que bueno, espero que sirvan para sobre todo mejorar su estado de salud, porque en la fotografía se puede ver a un hombre, a una persona de 75 años ayudándose con dos muletas y oye, pues si ese dinero le sirve para mejorar su calidad de vida, pues bienvenido sea, ¿no? Más vale tarde que nunca. Ah, bueno, que hay una noticia de ámbito internacional que nos ha dejado bastante helados. Las autoridades suizas han anunciado que finalmente se cancelan las negociaciones previstas para hoy entre Estados Unidos e Irán. Y aunque al parecer había ya un acuerdo firmado telemáticamente, de momento la reunión presencial que iba a tener lugar hoy queda cancelada. Mala noticia, porque todos confiábamos en que hoy ya se firmara la paz y que Israel también se adheriese a este plan, dejando de bombardear Líbano. La noticia es esa: las autoridades suizas, que eran las anfitrionas de este encuentro, anuncian la cancelación de las conversaciones o negociaciones que iban a tener lugar. En fin. Más titulares, diario ABC, Zapatero arrastra a sus hijas a la imputación. Pedí que las contrataran. Eso sí que lo dijo en la declaración ante el juez. El juez que cita como investigadas a las hijas de Rodríguez Zapatero junto a su secretaria. Dice el diario ABC que el expresidente fue incapaz de aclarar cómo la empresa de Laura y Alba acabó convertida en un vehículo instrumental de la trama. Mientras, Pedro Sánchez respalda a José Luis y ata a la familia socialista. Ayer Pedro Sánchez confirmó que ha mantenido comunicación con Zapatero durante estos días. Está tranquilo y cuenta con todo el respaldo del PSOE. Esa frase pronunciada por el presidente y secretario general del PSOE, pues es realmente lapidaria, ¿eh? Pedro Sánchez debe tener clarísimo que no hay caso Zapatero, porque atar a la familia socialista en el apoyo expreso y respaldo a José Luis Rodríguez Zapatero es para estar convencidísimo de que no hay caso Zapatero. En el diario El Mundo, más de lo mismo. Pedro Sánchez avala la coartada de Zapatero con sus joyas de lujo. Y dice, todos los presidentes hemos recibido regalos. Apoya la justificación de que el ajuar de 1,3 millones fue un regalo de Arabia. Y dice, que esto sí que ha llamado mucho la atención, la España de 2007 no es la de 2026. ¿Qué ha querido decir exactamente Pedro Sánchez con esta frase? Que en 2007 sí que había dádivas y que, bueno, se podían hacer cosas, no sé si legalmente imputables o moralmente o políticamente imputables, que en 2007 todo valía y que ahora en 2026 ya no todo vale? Curiosa afirmación que si tuviera la ocasión de preguntárselo yo al presidente se lo preguntaría. Oiga, ¿qué ha querido usted decir con que la España de 2007 no es la de 2026, refiriéndose a el regalo de 1,3 millones en joyas, parece ser de Arabia? En fin, continuará. Atención a esta noticia que también es importante, sobre todo para las familias que defienden el español en Cataluña. La justicia europea avala el 25% de castellano en las escuelas catalanas. Otra cosa es que ahora las direcciones de los centros acaten esa decisión judicial europea. Ayer bombardeos masivos en Moscú. Zelensky, Ucrania enseña los dientes en Moscú por control remoto. El diario El Mundo se ha trasladado a la feria militar de Leópolis y el titular es este: Ucrania fabrica 5 millones de drones frente a tan solo unos miles de fabricación en Europa. Diario La Razón, el juez en el interrogatorio con Zapatero. Quien cobra es usted, le llegó a decir su señoría, rebatiendo un poco o poniendo en duda los argumentos orales de Rodríguez Zapatero. Veremos a ver qué pasa. El Banco de España avisa: la vivienda es ya un problema económico y social. Anda, tu tía, anda. Mira que listos. Inmaculada Salabuades, ya podemos dormir tranquilos. Es que está por aquí Inma ya y quería yo comentar esta noticia con ella, porque es que como lo haga yo solo se me va a ir el traque y no me he tomado todavía la pastilla. Inmaculada Salabuades, buenos días, feliz.
5: Buenos días.
3: Feliz viernes.
5: Feliz viernes, sabía ahora, que te iba a gustar esta noticia.
3: Ahora cambiaremos un poquito de ritmo a lo largo de la mañana que tenemos hoy. Tendrás las novedades viernes, la cartelera cinematográfica, claro, la agenda, claro, objetivo, claro. Todo eso, pero hombre.
5: Y vengo a pedirte una canción también,
3: ¿eh? Ah, bien. Se aceptan peticiones. Oye, y gratis, además. De momento. El Banco de España avisa. Dos puntos.
5: El Banco de España, madre mía.
3: La vivienda es ya un problema económico y social.
5: Anda.
3: Ya me quedo mucho más tranquilo.
5: Pues mira, menos mal que nos ha avisado.
3: Hombre, menos mal que el Banco de España nos ha avisado, como tú dices, alertado. Uh-huh. Ya está. Ya
5: tenemos conocimiento.
3: No, hombre, ya tenemos conocimiento, ¿vale? Ya sabemos. Es que, de verdad, es que hay algunos titulares y algunos avisos como este que es que me hacen mucha gracia. Oiga, vamos a ver, si usted es el Banco de España, vuelvo a poner el ejemplo de siempre, y conoce que la vivienda es ya un problema económico y social, algo que los españoles ya sabemos desde hace varios años, ¿vale? Porque la situación, en lugar de ir a mejor, va a peor. Oiga, pues si ya tiene usted el diagnóstico, recétenos algo. El ejemplo que siempre pongo. Yo voy al médico y me dice la doctora: ¿tiene usted conjuntivitis? Adiós. Y yo me quedo mirando y le digo: oiga, yo he venido aquí a que usted me haga el diagnóstico, pero si es posible que también me dé la receta.
5: Claro, claro.
3: Y me diga cuál es el tratamiento que debo aplicarme, ¿no? ¿Eso es lo lógico?
5: Eso es lo normal.
3: Vale,
5: claro.
3: Pues el Banco de España de momento avisa. Lo lógico es que ante este aviso el ministro de Hacienda y que se haga un gabinete de crisis, que se vaya a reunir con los directivos del Banco de España y que digan: oye, que hemos leído que la vivienda es un problema ya...
5: Estáis alertando de esto que va a venir.
3: Económico y social. ¿Nos podéis decir cómo podríamos capear el temporal o solucionar esto? Es de risa, es de traca. Estas noticias me llaman muchísimo la atención porque, ¿sabes quién hace mucho esto? Europa.
5: Ah, claro.
3: Europa alerta. Europa... Oiga, alerta no. Se supone que ustedes están ahí, además de para ser meros observadores, también para dar soluciones.
5: Que para eso, antes de que llegue el problema.
3: Bueno, eso es... Inma, eso ya
5: hombre,
3: es...
5: eso ya es trabajar.
3: Escucha, eso ya es como...
5: Eso ya es trabajar.
3: Eso es como pedirle a Oyarzabal que meta un hat-trick.
5: Que juegue los 90 minutos, ¿no?
3: Ay, Dios mío. En fin, que me hace muchísima, muchísima gracia estas alertas. Que es eso. Es como si... en tu casa le dices a tus hijas, os alerto, os aviso que no hay agua caliente, ¿vale? Y tus hijas te dirán, mamá, ¿y qué hay que hacer para que vuelva el agua caliente? Y tú les dices, ah, no sé, yo os aviso de que no hay agua caliente, ¿vale? A partir de ahí, yo ya os he avisado. El problema ya, si queréis, lo resolvéis vosotras mismas. En fin, me hace muchísima, muchísima gracia este tipo de alertas. Bueno, Alberto Núñez Feijóo reconoce abiertamente conversaciones con Nogueras, con Junts, y dispara la presión sobre Moncloa. Ayer me hizo gracia porque hay una intervención de Gabriel Rufián en la que ahora acusa a Junts de ser la llave que abrirá la puerta de la llegada de la ultraderecha al gobierno. Ya le ha dicho Rufián a sus colegas independentistas catalanes, que ayer ya les llamó la derecha catalana.
5: Sí.
3: que ustedes van a ser los responsables, de que estos. Y le dijo a Esther Muñoz, yo no quiero que usted sea ministra. Ya, señor Rufián, pero habrá que ver qué dicen las urnas cuando llegue el momento de votar. Por cierto, ayer Pedro Sánchez, y no es por dármelas de futurólogo, ya insinuó que en caso de que no encuentre apoyos suficientes para sacar adelante el presupuesto general del Estado este año, que no descartaría disolver cámaras y convocar elecciones. Es la primera vez que el presidente del gobierno insinúa la posibilidad de un adelanto electoral. ¿Tú no te lo crees?
5: No, a ver, no me lo creo, no por nada. Bueno. Sí, ¿cuántos años lleva sin aprobar los presupuestos? Para lo que le queda, mientras que los presenta, todo esto es tiempo. Ahora es julio y agosto, ya nada. Hasta septiembre que volvamos al cole, dos meses perdidos.
3: No. Esto se va a resolver...
5: Entre que los presenta, que si se junta, que si votan, que si enmiendas, que si pitos, que si flautas, estamos en Navidad.
3: No.
5: Sí. Estamos en Navidad. Luego, que si no se han aprobado, que si espérate para dos meses... No,
3: yo mantengo la teoría de que antes de que
5: Pero concluya... será por otro motivo, no por este.
3: Ah, bueno, yo no lo sé. Ahí ya...
5: Será por otro motivo que él ya no puede...
3: Controlar
5: ni alargar.
3: Bueno.
5: En el tiempo, pero por esto... A lo mejor, lo más que eso lo ha dicho ya así y queda bien.
3: Eso es elocubrar...
5: Pero si lleva cuatro años sin presentar presupuestos,
3: ya.
5: Para lo que le queda un año escaso, no va a dimitir ahora.
3: Eso es intentar adivinar el futuro, que es lo que hacemos muchas veces, pero el dato es el dato es que Pedro Sánchez abrió ayer por primera vez la puerta a un adelanto electoral si el Congreso le tumba los presupuestos. El gobierno, en todo caso, contempla que ese escenario sea ya en 2027. Ah, que esta parte no la había leído.
5: Claro, te estoy diciendo yo. Ay. Si entre pitos y flautas.
3: Ay, amiga.
5: El verano ya es nada. Cuando volvamos en septiembre, mientras que llegan, que se juntan, bueno, que
3: sí,
5: están.
3: Sí, total ya, escucha.
5: Lo que yo te digo.
3: Sí, total ya.
5: Sí, para un año que le queda.
3: Oye, no un super domingo electoral.
5: Ahora, otra cosa es que le haya dejado caer eso porque se ve venir otras cosas y dirá, voy a salirme por la puerta grande, ya. Voy a quedar bien antes
3: no,
5: de que me.
3: No, mira, digo no yo. Veo yo excesivamente, o sea, no veo nada preocupado a Pedro Sánchez por los temas judiciales de ni de Zapatero ni del caso. Es que
5: No
3: le veo absolutamente no. Ninguna preocupación.
5: Por eso puede venir otra historia. Ahora yo nunca he infravalorado a la inteligencia de Pedro Sánchez.
3: Todo lo contrario.
5: Todo lo contrario. Entonces yo de verlo con esa calma.
3: Sí.
5: Esa tranquilidad a la hora de hablar, porque ayer no lo vi nervioso, los periodistas... No.
3: Otra además vez... está físicamente, está mejor.
5: Sí.
3: Porque tuvo una temporada y que estaba muy paliducho y muy delgaducho.
5: Y a la hora de hablar otra vez se nota como más nervioso, la mandíbula se le mueve así un poco más de... No sé por dónde...
3: El ave fénix.
5: Y lo veo muy tranquilo. Entonces, esa tranquilidad me da un miedo...
3: ¿Por qué?
5: De ver lo que tenga detrás, el as que tenga guardado... Tiene
3: no,
5: que
3: pero
5: ser sí,
3: mira,
5: impresionante.
3: Ya te, mira, él
5: ¿qué,
3: ya
5: qué
3: anunciado,
5: miedo?
3: Él ya, pero ¿por qué te da miedo? Si igual...
5: Me da miedo lo que, el as que tenga guardado en la manga. Ese as es que lleva, lleva los cuatro ases.
3: Pero a ver, concrétame.
5: Palabras muy mayores.
3: Ah, vale.
5: Ya perdemos democracia y vamos a por otra historia. Ahora... apostaremos,
3: no,
5: ahora
3: hombre.
5: Será una guerra mediática, que es lo que hace siempre, ¿no? Es la cortina de humo que pueda tirar, que al fin de cuentas la cortina de humo va a parar ahí. Es decir, ahora estamos 3 meses con una cortina de humo que luego asimilamos y ya lo tomamos dentro de la normalidad. Pues ahora irá a parar, pues a si queremos monarquía o queremos república,
3: ¿tú sabes que
5: irá a parar a algo de eso?
3: Tú sabes que lo que estás diciendo es políticamente incorrecto y no es nada popular.
5: Claro.
3: No sabes, ¿no? Vale. Te lo digo porque...
5: Es que yo soy políticamente incorrecta.
3: Te lo digo porque como yo también...
5: No es que lo sea, sino que te digo eso, que me da miedo, pero porque porque consideramos una persona súper inteligente y siempre tiene algo, el golpe de efecto, ese hace en la manga,
3: mira,
5: para volver a triunfar.
3: De momento él tiene el presidente del gobierno, el señor Sánchez, don Pedro... Tiene una comparecencia prevista en el Congreso, donde ya ha anunciado que va, y valga la redundancia, a anunciar medidas extraordinarias con motivo de lo que a priori iba a ser el acuerdo de paz entre Irán y Estados Unidos, ¿vale? Entonces, esa comparecencia... del presidente del gobierno, que creo que es el día, no me quiero equivocar, pero creo que es el día 29, cuando está, el 24 de junio, pero chico, pero si es festivo.
5: Día San Juan, hombre, hoguera, fuego.
3: Pero vamos a ver, pero si es festivo en media España, presidente. Pedro Sánchez comparecerá el 24 de junio en el Congreso para informar sobre la situación política tras las últimas investigaciones judiciales. Esta era la fecha prevista, no sé si se habrá cambiado. Bueno, da igual. Que el presidente del gobierno tiene prevista una comparecencia donde, como tú dices, va a sacar la artillería en forma de defender las políticas sociales, las políticas laborales, económicas... de su gobierno y a partir de ahí ya no sé si entra en otras cositas. Vale, entonces tú no te ves votando este año.
5: No.
3: Oye,
5: ojalá.
3: Ahora, pues venga, vamos a ponernos en un escenario divertidísimo.
5: Venga.
3: Super domingo electoral. Por allá por el 20-tantos de mayo del año que viene, nos convocarán a las urnas para votar a los alcaldes y concejales de los ayuntamientos, a los presidentes autonómicos, en este caso al presidente autonómico de la Comunidad Valenciana y los diputados y diputadas, y además votaremos para elegir presidenta del gobierno y diputados.
5: Sí.
3: Bueno, eso sería tres sobres. ¡Tres sobres! ¡Qué maravilla! Y no, oye, cada sobre un voto diferente, porque hay personas que a nivel local votan una cosa, a nivel autonómico otra. ¿Y
5: por las mesas, los que les toca ir, porque luego pues todo ese recuento de votos va a ser interminable.
3: Yo lo que pido es que avisen con tiempo, porque si eso es así, en enero, en cuanto pase los Reyes, tenemos que empezar la campaña electoral.
5: Las campañas.
3: Claro, porque imagínate, tenemos que darle cobertura a los políticos locales, a los políticos autonómicos y a los que vengan, que suelen venir de vez en cuando también, a hacer campaña en ámbito general. Pues en enero, en cuanto los Reyes estén por ahí por el Torrejón, nosotros tenemos que... ¿Cuatro sobres por qué? Ah, claro,
5: las son europeas.
3: Cuatro sobres. No. Claro, el Senado, tiene razón.
5: Ah, el Senado.
3: Claro, acuérdate que en general tenemos el sobre blanco y el sobre sepia.
5: Sí.
3: ¡Hala, cuatro sobres! Ala. ¡Venga! Y encima, el del Senado, si no te lo dan ya hecho, tienes que hacer tus crucecitas.
5: Claro,
3: y
5: claro.
3: Y mirar, pues este me gusta, este no me gusta. Como la quiniela.
5: Que así debería ser. ¿Tú te imaginas una...
3: cuatro sobres.
5: Poniéndonos en hipótesis unas listas abiertas, decía, a mí me gusta este del PSOE, este del PP.
3: Ah,
5: este
3: sería Junts. Fantástico, pero yo las quiero también a nivel municipal.
5: Sí, sí.
3: A
5: sí,
3: nivel
5: sí,
3: municipal.
5: No, ya, sí.
3: ¿Sabes por qué? Porque a nivel municipal sí que conocemos a cada... tenemos más cercanía y mayor conocimiento de los candidatos y candidatas.
5: Sí.
3: Eso a nivel municipal nos llevaríamos cada sorpresa.
5: Madre mía,
3: eso sí que sería un referéndum.
5: Madre
3: y una
5: mía,
3: enmienda a la totalidad, bueno, o una enmienda a algunos concejales y concejalas o candidatos de los que se presentan, claro, pero no, de momento son listas cerradas,
5: sí.
3: y es lo que hay. Pero oye, estaría interesante
5: hacer
3: una consulta, hacer una votación con listas abiertas y que digas, pues mira, a mí del Partido Popular, pues sí. Me gusta...
5: Pepito, Manolito y Andrés.
3: El alcalde sí, pero este concejal o esta concejala no. Y en cambio, mira, lleva aquí el PSOE una persona,
5: claro,
3: que yo creo que sería buena que estuviera. Y dice, uy, eso, qué chulo sería eso. Claro, y los candidatos, como en Estados Unidos, harían campaña individual.
5: Claro,
3: porque ahí tienes que salir tú y decir, oye, aquí estoy yo. Oye, qué chulo. Vale, no lo verán tus ojos.
5: No, esto ha sido un poquito por divagar.
3: Por cierto, hablando de todo un poco, este fin de semana hay elecciones en Colombia, ¿vale?
5: Ah, qué susto me has dado, yo que tenemos que ir a votar.
3: Sí, hay elecciones presidenciales. Bueno, pues ¿sabes lo que se ha decretado en Colombia?
5: A ver, sorpréndeme.
3: La ley seca.
5: Anda.
3: Te cuento, ley seca en Bogotá por las elecciones. Horarios, restricciones y medidas de seguridad para la segunda vuelta presidencial. Entre las decisiones adoptadas para garantizar unas elecciones, diríamos, sin incidentes graves, se establece la aplicación de la ley seca que regirá durante gran parte del fin de semana electoral en las 20 localidades donde se va a votar. A las 12 de la medianoche del sábado 20 de junio, es decir, esta madrugada, entra en vigor la ley seca, que se extenderá hasta las 12 del mediodía del lunes 22 de junio. No se podrá beber alcohol en Colombia porque hay elecciones. ¿Qué te parece? ¿Qué?
5: ¿Para me quedo?
3: Claro. Si eso ocurriera aquí, pues Bodega Rivera, por ejemplo, pues lo que tendría que hacer es cogerse unos días de vacaciones y decir, bueno, pues si no vais a beber, yo me voy de vacaciones. Curiosa noticia, ¿verdad?
5: Sí.
3: Pues no es fake ni inteligencia artificial.
5: No, yo estoy aquí leyendo otra que te la he enviado, que también estoy comprobando porque digo, no puede ser real, pero sí que lo es.
3: ¿Me hablas de algo más cercano y más musical?
5: Sí.
3: Sí, ayer salió la noticia. De hecho, mira, mientras estábamos en la tertulia, a mí me llegó la alerta. Y como nos pusimos a hablar de Oyarzábal y de tal, se me olvidó comentarlo. Sí, esta es una noticia que no nos
5: No se nos escapa por los pelos, pero hemos tenido otros. Pero vamos, ya vemos que la tendencia es esa.
3: Vale, supongo que muchos de vosotros y vosotras sabéis que el reggaetón Beat Festival, que durante unos años hemos tenido en Torrevieja y que ha sido fantástico para los jóvenes de la ciudad, ha cancelado todos sus eventos este verano.
5: Alicante, Tenerife, Barcelona, Madrid, Mallorca, todos. Santander y Nigrán.
3: Todos los festivales que iba a organizar el Reggaeton Beat Festival quedaron ayer cancelados ante la falta de interés, según han señalado, por falta de viabilidad económica. O sea, que se ve que no habían vendido las entradas suficientes como para que fuese viable, y como pasó ya con el Big Sound Torrevieja.
5: Exactamente.
3: Han dicho, oye, antes de que me pegue yo aquí un estacazo,
5: claro, pues así
3: y
5: vemos,
3: tenga que acudir al Banco de España que me dé consejos.
5: Que cuando dijeron, ves, si hubiéramos tenido el reggaeton y no lo hubiéramos cambiado el Big, pues mira, hubiéramos tenido el reggaeton también.
3: Aquí de momento vamos a cruzar los dedos y tocar madera. Tenemos el Low Festival, el Brilla Torrevieja, que de momento no se tocan. Bueno, de momento, y no se van a tocar porque el Low Festival está absolutamente garantizado y Brilla Torrevieja está absolutamente garantizado, a excepción de que, oye, pues mañana alguno de los artistas coja un constipado, que eso también puede ser, ¿eh?
5: Hombre,
3: que
5: también pasa,
3: o que te dobles un tobillo o que se te disloque un hombro. Pero bueno, nosotros vamos a hablar con Teresa Martínez Russo, con nuestra fisioterapeuta, para que en caso de que eso ocurriera, pues auxiliara rápidamente a ese artista y que pudiera actuar. Fíjate tú, el chico este que se cayó en... ahí, ¿dónde fue? ¿En Valencia? Que se pegó un trastazo. Dani Fernández. Era Dani Fernández, ¿no? El que tuvo un incidente, pues imagínate. Pues para eso necesitamos una buena fisio. En fin, esperemos, confiemos en que eso no pase. Ya tenemos la primera lesión grave en el Mundial.
5: Ay, lo he visto.
3: Sí, eso sí que ya...
5: El catarí, ¿no?
3: Sí, eso ya va a necesitar algo más. Eso va a necesitar algo más que una fisioterapeuta, pero bueno.
5: Eso después, después de arreglar el hueso.
3: El deporte de alto nivel. Lo dicho, Teresa Martínez Russo, vuestra fisioterapeuta también este verano.
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3: Estaba viendo yo la relación que hay entre Máquina Baja y Pedro Navaja. Y hoy que llega la ópera de los tres centavos a Torrevieja con Coque Maya. Me dicen algunas web que sí que hay alguna vinculación, pero que por lo visto Pedro Navaja estaría inspirado en Máquina Baja, ¿vale? Pero bueno, esto es una excusa magnífica, hoy que no tenemos un artista concreto, para escuchar a Rubén Blades, ¿verdad?
5: Sí.
3: Y su mítico Pedro Navaja. Esto es un lujo. Vámonos, Rubén.
7: Va, va, va. Vamos a ver si te acuerdas.

0: Mira, está nuestra amiga Camila escuchándonos y dice que tremenda, tremenda salsita, claro.
1: Hombre, claro.
0: Que es viernes, amiga. Que se note. Bueno, vamos al lío. Por cierto, el lunes a las 7 de la tarde, horario europeo, Argentina-Austria. No sabes la alegría que me ha dado.
1: Argentina-Austria, ostras.
0: Sí, pero que me ha dado mucha alegría porque yo pensaba que también sería de madrugada. No. Argentinos, argentinas.
1: Una hora muy buena, a las 7.
0: Seguidores de Leo Messi, acordaros. Que el lunes tenéis que despejar vuestra agenda porque tenéis un Argentina-Austria. Claro, con razón me llamaron ayer del centro de salud que había quedado un hueco el lunes a las 7:30. Ahora lo entiendo todo.
1: Sí.
0: Ahora lo entiendo
1: todo. Suele pasar, ¿eh?
0: Claro, porque yo quería ver a mi doctora antes de que se fuera de vacaciones y me dijeron, pues lo siento, pero va a ser imposible. Y bueno, ¿qué le vamos a hacer? En cualquier caso, si hubiera alguna baja. Y entonces me llamaron y me dijeron...
1: ¿Qué suerte que has tenido?
0: Mire, le comunicamos que ha habido una cancelación de una cita el lunes a las 7:30 de la tarde, que digo, pues vale. Y luego pensé, claro, ya está, algún argentino-argentina o seguidor de Leo Messi que tenía cita no urgente.
1: Sí, porque de Austria no has pensado, ¿no?
0: Hombre, austriacos en Torrevieja, poquitos. Bueno, recordemos. 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
1: Mira, ayer lo eché yo de menos, porque a mí me gusta hacer zapping y digo, estoy en el 43 y ahora me quiero ir al 4 y no puedo contarle yo aquí al numérico, hombre.
0: Pues eso, que no te olvides.
1: Es que tenía que haber ido a ver a Vicente y haberme
0: cogido un mando. Sí, un mando universal es importante porque imagínate que en pleno mundial se te extravía el mando o se te rompe a las 3 de la mañana cuando estás viendo un partido de esos de madrugada.
1: Calla.
0: ¿Y qué haces? ¿No vas a...?
1: O de esos que has dado ahí una cabezada así, se te cola por el sofá y no lo encuentras.
0: Pues eso por un lado, ¿vale? 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
0: Bueno, eso por un lado, ¿vale? Y luego tenemos lo del descanso perfecto. Claro que ahora llegan familiares, los amigos de Guadalajara, de Oviedo, de Jerez, y vendrán al Low Festival y te dirán tus hijos, mamá, que vienen unos amigos al Low Festival. ¿Qué quiere decir eso?

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0: encantan las excusas que encontramos.
1: ¿Qué te han marcado?
0: Escucha, me encantan las excusas que encontramos para poner algunas canciones que nos encantan y a nosotros y a los oyentes, como este México en la piel. Que suene en la voz de Luis Miguel, que estará contento.

0: Estaba pensando en ti, amiga. Estaba pensando en ti. Digo, igual está ocupada.
1: Vivo en Yucatán, en aguas calientes deshilados.
0: ¿Cómo que han operado a... han operado a Luis Miguel del corazón?
2: Eso estaba leyéndote para decir. Ha dicho, que estaba contento y te iba a decir, ¿no?
0: Me está diciendo Mamenbos que...
2: La revista Semana confirmó que Luis Miguel está hospitalizado en Nueva York.
0: En el
2: atendido
0: Sinaí, en el Monte Sinaí,
2: bueno, reconocido cardiólogo español tras una cirugía relacionada con el corazón. Aunque no hay comunicado oficial, se reporta que el cantante se recupera favorablemente, acompañado, como no podía ser de otra manera, de su querida novia Paloma Cuevas.
0: Oye, pues nada, está todo bien. Mamenbock tiene información.

0: Formación privilegiada dice que está bien, que ha ido todo bien.
1: Vale, pues nada, pues,
0: ¡ay!
1: Mucho ánimo, vaya, paciencia y vaya, ya está. Hombre. Eso es lo bueno de estar en buena forma, que ahí se nota mucho la recuperación.
0: Venga, pues que se recupere Luis Miguel, que tenemos que seguir disfrutando de su música y de su México en la piel. Venga, va por él.

0: Bueno, pues como creo que Luis Miguel es futbolero, ¿sabes? Seguro que para su recuperación le vendrá bien saber que su país, México, es el primer clasificado para la siguiente ronda del Mundial después de haber ganado 1-0 a Corea del Sur.
1: Mira, ayer estuve viendo yo el partido de Suiza. Lo dejé en el minuto 70 y pico. Empate 0.
0: Empate a 0. Te fuiste tú y cayeron los goles.
1: ¿Cuánto? Pues, ¿cómo quedó?
0: 4-1.
1: Pues, ¿en serio?
0: Sí, el lunes no quiero que veas España. Que a ver si eres tú del 0-0.
1: Oye, pues mira, como me lo digas no lo veo, ¿eh? Como hayas llegado a esa conclusión, te lo prometo que no lo veo.
0: No, hombre, si dices que... Mira, te voy a contar. Bueno, lo dicho, enhorabuena a México, que ya está clasificado después de haber ganado sus dos partidos. El gol de Corea del Sur, pobre portero. Ay, la madre del portero. ¿Te acuerdas tú de aquel humorista que le hizo un monólogo a la madre de los porteros?
1: Sí, sí,
0: que decía,
1: sí,
0: pobrecilla,
1: sí.
0: Pues la madre del portero coreano dirá, ay, ahora todo el país echándole la culpa a mi hijo. Sí, la verdad es que no estuvo muy bien. Bueno, Canadá le ha ganado 6-0 a Qatar.
1: Oye, ¿vale? Esto ya son resultados, ya
0: los
1: es otra cosa.
0: Los canadienses, que parece que solo saben jugar a deportes de hielo, que también ya también están ahí. Ay, mira, es que no lo puedo resistir. Solitaria camina la bikina. La gente se pone. Ya sabes, el algoritmo de Spotify que te va,
1: claro,
0: encadenando canciones, y estaba escuchando por debajo la bikina. Venga, va. Me callo, nos callamos.

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1: Que fíjate si es triste la canción, ¿eh? Porque dice que... que alguien ya vino y se fue. Como diría en verso a verso Pilar Tavares recitando. Dicen que pasa las noches llorando por él. No llores por nadie, que no merece la pena. Bueno, pues a ritmo de mariachi, eso, os contamos que México ya está en la siguiente fase. Canadá 6, Qatar 0. Como bien decía Inma, anoche Suiza 4, Bosnia-Herzegovina 1. El primer gol de Suiza, ¿en qué minuto dices que dejaste el partido, Inma?
2: En el 70 y algo.
1: Pues en el 74 marcaron el 1-0.
2: Pues mira, creo que era el 72. Creo que fue en el 72 y algo.
1: Pues nada, se esperaron a que tú te fueras. Y a partir de ahí, el 1-0, el 2-0, el 3-0, el 3-1.
2: Muy bien.
1: Y, no, de todas formas, para tu tranquilidad te voy a decir que es una cosa muy extraña lo que pasó en ese partido porque, mira, en el 74 el primer gol. En el 84 el segundo. En el... 90 el tercero, en el 93 el 3-1 y en el 97 el 4-1.
2: Madre,
1: o sea que
2: mía,
1: es algo anómalo, ¿vale? O sea que no creas que fue cosa tuya. Y déjame contarte también que...
3: ojo en el camino.
1: Hoy tenemos un Estados Unidos-Australia a las 9 de la noche. Es el único partido que hay hoy. Hoy en horario europeo. Luego a las 12, esta noche, cuando vuelvas de la inauguración de Amarre Puerto, tienes un Escocia-Marruecos.
2: Oye, pues ¿vale? Mira, buen partido también.
1: Sí. Y si se te hace tarde, si se te lía la noche.
2: Si se complica.
1: Si se complica la noche, está hoy en el Amarre Puerto,
2: de madrugada,
1: en la inauguración del puerto, a la que estáis todos y todas invitadas. A las 2:30 tienes un Brasil-Haití.
2: Oye, pues tampoco está mal.
1: No es una hora mala.
2: No, claro, partidico.
1: Claro, si se complica un poco la noche. Pues, si la noche te confunde, Brasil-Haití. Que se te lía un poquito más la noche y te vas a Pachá o a Kíper.
2: Ay, no me hagas llorar,
1: Y sales a las 5. Turquía-Paraguay, ¿vale?
2: ¿Para qué?
1: Turquía-Paraguay. A las 5 de la madrugada. Y ya mañana tendremos a las 7 el Países Bajos, Suecia. Y a las 10 de la noche Alemania, Costa de Marfil, ¿vale? Y el domingo a las 6 de la tarde, España, Arabia Saudí. Vamos, España.

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1: ¿Ver
0: que necesitamos?
1: Y oír.
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1: detalle. ¿Viene Emilio hoy?
0: Emilio Rogel, yo juraría que sí viene hoy.
1: Voy a preguntarle por las gafas amarillas, que ya lo habrá hablado, pero quiero confirmar ahora con el Mundial.
0: Ah, las de Llorente.
1: Yes.
0: Las que usa Llorente.
1: Llorente no, las usa mucha gente.
0: Bueno, ya, pero que las popularizó. Bueno, vas, venga. No te vayas entonces.
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0: Bueno, Inmaculada, y ahora vamos a hacer una cosa. ¿Me vas a decir cuál de estas canciones...?
1: Te entiendo, yo ahí lo dejo.
0: ¿Cómo?
1: Te entiendo.
0: No te he pillado.
1: Venga, vale, a ver las canciones.
0: ¿Eso es algo nuevo?
1: Es una directa, sí.
0: Pop. Es obvio...
1: Es obvio, es una directa.
0: Es obvio.
1: Es una directa, te entiendo. Pon ahí, te entiendo, a ver qué te sale.
0: No, pero espérate, que te tengo que...
1: Ah, venga, vale, ofréceme.
0: No, esto no es otra cosa.
1: Vale.
0: Tienes que elegir entre estas dos canciones a ver cuál te gusta más, ¿vale?
1: Venga.
0: ¿Preparada?
1: Uh-huh.

0: día.
1: Vale, esta es una opción. Y la otra canción que te que quiero que escuches y me digas cuál de las dos te gusta más es esta.

0: Bueno, pues de las dos canciones que acabas de escuchar, ¿cuál te gusta más?
1: Esta.
0: ¿Malagueña Salerosa?
1: No, sí, señor.
0: Vale.
2: Malaga.
0: Venga, pues es que no sé si sabes.
1: ¿A dónde nos vamos?
0: No sé si sabes que mañana, día 20 de junio, va a ser un día histórico para una de las dos ciudades, o para Almería o para Málaga. Va a haber sonrisas y lágrimas.
1: Ay, claro.
0: Porque mañana, a las 9 de la noche, se juega el partido definitivo para saber si el Almería o el Málaga suben a Primera División. Empate a cero en el partido de ida. Es decir, que el que gane en los 90 minutos, en la prórroga o en los penaltis, sube a Primera División. Mañana, Almería o Málaga van a ser o una fiesta o un drama.
1: Es lo que pasa siempre, claro.
0: Ahí estarán, preparados.
1: La medalla de plata nunca...
0: Nada. No, es que además aquí,
1: no se saborea
0: aquí
1: igual.
0: Te quedas con cara de tonto, que se suele decir habitualmente, y dices, jo, es tan cerca que lo he tenido y me quedo otro año más en segunda división.
1: A ver, Almería, a ver,
0: sí.
1: Málaga lleva unos años en una...
0: No, tú ya, sí, tú ya has una dicho pompa, que Málaga...
1: He dicho que me gusta esa canción. A nivel fútbol, pues Málaga está en un momento muy importante como ciudad, muy reconocida. A lo mejor a Almería le hace falta ese empujonico del fútbol, de estar en primera, para ser un poquito más... Almería
0: el
1: capital,
0: Málaga,
1: me refiero.
0: Almería no hace mucho que estuvo en primera.
1: Pues Málaga, a lo mejor hace falta ese empujonico ahí.
0: Lo que está claro que un equipo andaluz...
1: Sube
0: a Primera División.
1: Y lo tenemos aquí al laico, que podemos ir a ver algún partido.
0: El Almería cerca y el Málaga un poquito más allá. Dos ciudades que, repito, mañana serán sonrisas y lágrimas. Hacemos un alto en el camino y hablamos de las gafas amarillas. Que tiene curiosidad Cisma por saber exactamente qué dicen los expertos.
1: Sí, es,
0: ¿no?,
1: bueno para las pantallas, realmente para las pantallas televisivas también, para la del ordenador ya sabemos que sí.
0: Bueno, hay amarillas, rojas.
1: La roja es para la melatonina. Para el sueño.
0: Eso
1: para
0: es lo
1: engañando
0: dice,
1: al cerebro. Decir,
0: eso es lo que dice Marco Llorente. Ahora
1: no, Marco Llorente no ha dicho eso, por favor. Él las usa, pero sí. él no ha inventado nada, él no es científico. Él tiene eso, las usa y ya está, pero no es malo. Igual que hay mucha gente que se pone las rojas para ir preparando al cerebro para dormir, pues será mejor eso que una pastillita de la farmacia, ponerte unas gafas.
0: Mira, donde esté un orfidal que se quiten las gafas. las 10:53. Hablamos de esto con alguien que sabe del tema. Con profesionales de la salud ocular. Enseguida estamos.
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0: mundo.
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0: Hablamos un día más. Hablamos un día más de salud auditiva y salud ocular con Fran Lledó de CAI Salud. Fran, muy buenos días.
1: Muy buenos días, Iñaki.
0: Bienvenido. El verano ya está aquí.
1: Sí.
0: Quedan menos de 48 horas para que oficialmente entremos en verano. Y tenemos que hablar de salud auditiva para este verano, que en verano sufren mucho nuestros oídos por muchos motivos.
1: Así es, Iñaki, justamente estamos en un momento adecuado para poder aconsejar y poder dar luz a muchos problemas que han existido siempre en para los usuarios de audífonos y que ahora pues tienen muy buena solución.
0: Claro, porque llega el verano, contacto con el agua, que si más decibelios en los conciertos, en las noches, etcétera, etcétera, pues vamos a hablar de ello. Y también, por supuesto, hablamos de salud ocular con Emilio Rogel, que nos va a sacar de dudas de la eficiencia, o qué dice la ciencia, de esas gafas que se están poniendo muy de moda, gafas de color amarillo, rojas, etcétera. Emilio, buenos días.
2: Hola, buenos días, Iñaki.
0: ¿Es tendencia?
2: Es tendencia y, bueno, y también es ciencia.
0: O sea, que detrás de lo que nos están contando Marcos Llorente y otros influencers, sí que hay alguien que avala que el hecho de ponerse unas gafas con unas lentes concretas de noche nos ayuda a conciliar el sueño.
2: Sí, lo que pasa que, bueno, en eso hay que también matizar en el hecho de que no son las gafas mágicas. O sea, al final tiene que haber todo un entorno que ayude a esa conciliación del sueño, que ayude a regular esos ciclos circadianos, a rebajar los niveles de estrés y a que poco a poco el cuerpo entre en modo descanso. Y para eso no solamente son las gafas, que son muy buenas, sino que además tiene que acompañar toda una serie de cuestiones alrededor para que esas gafas sean, vale, efectivas. O sea, yo me puedo ir con esas gafas de fiesta y no dormir en toda la noche.
0: Claro, hombre, claro, efectivamente.
2: Claro.
0: Y llegar a casa a las 5 de la mañana y ponerte el no sé qué partido hay hoy a las 5 de la madrugada.
2: Pues eso, exactamente.
0: Bueno, pues ahora vamos a hablar, que estará Inma por aquí para hacerte todas las preguntas que te quiera hacer a ti. Pero me quedo un ratito con Fran Lledó de CAI Salud para que nos hable del audífono impermeable, que es uno de los grandes avances en audiología. Fran.
1: Sí, Iñaki. A ver, desde hace años, ya desde hace más de 20 años, desde que los audífonos están en utilización, muchísimos años, sí, siempre ha sido el problema de los usuarios que nos planteaban que en verano dejaban de oír. ¿Por qué? Porque es la humedad del ambiente, sobre todo en la zona de costa, Torrevieja, Alicante, el norte de la provincia, Santa Pola, hay mucha humedad. Entonces, entre esa humedad y el sudor, ese sudor penetraba en el audífono, bien en los micrófonos o bien en las pilas, y claro, las pilas se polarizaban y dejaban de oír. Entonces, eso ha sido una constante durante años. Ya hace años se salió un audífono que solventaba un poquito el problema, pero no del todo. Pero desde hace muy, muy poquito, ahora tenemos en novedad un audífono que todos esos problemas se han solucionado. Si la persona suda, estamos viviendo en una zona de costa como es Torrevieja, hace calor, se suda, no hay ningún problema. El audífono sigue funcionando siempre. Más si cabe, si una persona necesita llevar audífonos cuando está en la playa o en la piscina, porque no escucha bien sin ellos, tiene una pérdida importante, los puede llevar y si se salpican de agua, no pasa nada, se secan y sigue funcionando.
0: Pero hay que aclarar, Fran, que es impermeable, pero no inundable, para entendernos.
1: No sumergible, eso digo yo, impermeable, sí, pero no sumergible, que no es lo mismo.
0: No se ha inventado el audífono, o por lo menos no se ha estandarizado el audífono que se puede utilizar bajo el agua, ¿no?
1: No se ha estandarizado porque hay una cosita que aún están investigando, y yo creo que todo saldrá porque la tecnología avanza a pasos tremendos, que el auricular, ¿vale?, que es lo que está dentro del oído en este audífono, si se moja con agua no está preparado aún, no ha conseguido aún crear un filtro que pase el sonido, pero que esa humedad no perjudique. Están en ello, a ver si pronto va adelante eso también.
0: ¿Qué más ventajas tiene este impermeable? Por ejemplo, bueno, quiero pensar que en la ducha no se puede usar, ¿no? Porque al final en la ducha o lo podemos impermeabilizar de una forma casera también.
1: No, a ver, no, casera no, porque ya. Al final los micrófonos, si los tapamos, no se oye. A ver, en la ducha pasa, que me han pasado con pacientes, que me han dicho, oye, el otro día fui tan cómodo que me metí en la ducha hasta con ellos. Oye, me duché, terminé y funcionaban. Muy bien, vale, pasa, están preparados para ello, pero vamos, no conviene meternos en la ducha. Pero es verdad que yo a veces me he sorprendido de, digo, ostras, esto lleva una protección de nanotecnología fantástica, que hasta después de duchar funcionan.
0: Como su nombre indica, es impermeable.
1: Impermeable.
0: Impermeable al agua,
1: al sudor,
0: o cualquier, al sudor.
1: Al sudor, al agua,
0: cualquier líquido.
1: Salada o dulce.
0: Muy bien. Y supongo que, como también ha ocurrido en el resto de productos auditivos, también con modelos prácticamente imperceptibles y discretos, ¿no?
1: A ver, sí, los modelos imperceptibles, que también hay una, a ver, hay una un sector de usuarios que quieren imperceptibles. A ver, la verdad es que los que hay ahora todos son imperceptibles, uno más que otro. Pero los que llamamos de impermeables son los que son tipo RI, que van detrás de la orejita, que son muy discretos también, y tienen toda esa ventaja. Ya el que va dentro del oído ya no tiene tantas ventajas. Es solamente dentro del oído. Esa ventaja no las tiene todas. Con lo cual, si vamos a alguien que suda, que tiene problemas de humedad, iríamos a este último modelo que ha salido.
0: ¿Hay mucha diferencia de precio entre un audífono estándar y uno impermeable, o también ya más o menos se han equilibrado?
1: Más o menos se han equilibrado, porque a lo que vamos es que cualquier persona que tenga esta necesidad, ya que, en fin, es algo que no puede pasar sin ello, que sea asequible para que pueda tener estas ventajas también.
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1: Sí, mira, yo pienso que, a ver, yo soy joven, bueno, más joven que yo, y me gusta irme de fiesta, pues tengo mi novia, mis amigos, y me voy pues a una rave, me voy de concierto, el mejor dinero invertido.
0: ¿Has dicho a una rave?
1: Bueno, una rave también, ¿no?
0: Uy.
1: También está de moda la
0: sí,
1: rave.
0: Sí, sí, sí, vale.
1: Unas
0: vale.
1: Que duran.
0: Sí, sí, por eso no.
1: No permitida.
0: Oye,
1: pero existen.
0: Escucha, enhorabuena, si eres capaz de aguantar las rabes que se hacen en España. Bueno, bromas aparte.
1: Vale. Para eso también sirven. Yo digo que el mejor dinero invertido en uno en cuanto a sus oídos es hacerse unos tapones a medida antirruido, que esos tapones lo que tienen es que yo puedo escuchar a quien me habla, pero los ruidos altos no me perjudican, con lo cual voy a tener siempre una óptima audición.
0: O sea, que el concierto de, yo qué sé, el Remember Brilla Torrevieja, o el concierto de Leiva, o las actuaciones del Low Festival, las vamos a escuchar bien, pero evidentemente si tenemos alguna molestia, pues nos ponemos nuestro tapón, seguimos escuchando bien, pero nos protegemos, ¿no?
1: Justamente estos son unos moldes que tienen distintos filtros según la intensidad con la que tú quieras escuchar esa música. Todos te protegen, pero para que esté a tu gusto hay distintas intensidades de protección o de atenuamiento, ¿sí?
0: Pregunta que nos hace una peluquera canina. Y esta es para ti, Fran, sobre lo que estamos hablando. Buenos días, soy peluquera canina. ¿me servirían para el trabajo a la hora de estar con los secadores que son muy potentes y ruidosos, poder llevarlos y seguir escuchando el timbre o el teléfono si me llaman? Pues lo trasladamos no solamente a las peluqueras caninas, sino a todas las peluqueras que muchas veces me dicen, oye, ¿puedes repetir lo que has dicho, que estaba con el secador y no te he oído?
1: Pues mira, eso también sirve para peluqueras, que yo recuerdo ahora no hemos hecho esos moldes protectores, sí que hemos hecho para dentistas, que también trabaja con mucho ruido, con la fresadora, con todo esto. Y les va muy bien, sí, les serviría, sí. Ahí le pondríamos una atenuación adecuada a al ruido que ella tiene que soportar en su trabajo y le iría muy bien, sí.
0: Recordemos que no estamos hablando de audífonos, sino que estamos hablando de unos moldes
1: protectores
0: para ruido excesivo, que se hacen a medida y que te tengo que decir que no son nada caros.
1: No, a ver.
0: Es una buena inversión.
1: Es una buena inversión porque aparte de que en un adulto estos moldes pueden durar, si los cuidas bien, pues 10 años, 12 años. O sea, que la inversión que haces es una inversión a largo plazo.
0: Y repito, para la piscina, para la playa, incluso para ducharte si tienes algún problema, un taponcito de esos, que también hay unos de usar y tirar.
1: Sí, a ver, ahí, mira, estamos hablando de los protectores auditivos para los chicos que van de festival o los profesionales que trabajan en veterinaria y demás, es una cosa, y después están los otros moldes que se llaman de silicona vulcanizados, que son para ducharte, que eso, no dejan pasar sonido, eso no dejan pasar sonido ni agua.
0: Correcto.
1: Y después, dentro de eso que tú dices, tanto unos como otros, hay unos estándar, que no funcionan igual que los personalizados, pero bueno, es una opción más económica que también puede servir.
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0: 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Inmaculada Sala, te voy a ver dentro de poco con unas gafas amarillas, rojas aquí en el estudio de Onda Azul. Vamos a llamar.
3: Rojas no, pero amarillas es posible.
0: ¿Es posible?
3: Las rojas no, las rojas son para la casa, para cuando vayas a dormir.
0: Vale.
3: Pero todo esto va acompañado de un estilo de vida, como bien había dicho Emilio, no es solamente ponerte las gafas y ala.
0: Venga, ¿qué preguntas, qué dudas te surgen con respecto a esas gafas que se están poniendo de moda? A ver.
3: Claro, no, la tendencia de la gafa es eso, porque cada vez trabajamos con pantallas azules, con luces LED, y si es verdad que resta algo. Era la pregunta que yo le quería hacer a Emilio. Él como óptico, claro, yo lo veo como, ¿no? Como lo digo yo, yo veo a las influyentes y a los influyentes que se ponen las gafitas y están de moda, pero realmente para la calle no es la parte que nos han vendido, sino...
0: Venga,
3: más para pantalla de ordenador.
0: Al lío.
2: ¿Estamos hablando del amarillo?
3: Sí, del amarillo.
2: Si el amarillo como tal es una lente luminal, se utiliza al contrario, o sea, se utiliza en cualquier ámbito, digamos, para poder mejorar lo que es la visión cuando hay poca luz. Es decir, que casi que de noche son lentes que se han utilizado históricamente muchos años para lo que es la conducción nocturna y estas cosas, y por el día a plena luz no se deben de poner. En casa no habría ningún inconveniente, sí te puede ayudar con respecto a todos esos filtros que son cálidos, sea el amarillo, anaranjado y demás, te pueden ayudar frente a la pantalla, porque efectivamente no viene a ser más que quitarle brillo a la pantalla, por así decir, o aportar un filtro de un color, de un ligero color, que va a ayudar a atenuar un poco la intensidad de la propia pantalla, sea la que sea, móvil, tablet o lo que sea, pero en la calle no se deben de utilizar, y últimamente pues la verdad es que hay gente que va por ahí con lentes amarillas, como Pedro por su casa, con el solazo que tenemos.
3: Claro, eso
2: y
3: no
2: es lo mejor. No es lo mejor.
0: Vale, técnicamente, a ver, que esto es muy importante, porque aquí lo que damos es consejos de salud.
2: Sí.
0: Técnicamente, esas lentes, ¿en qué se diferencian de una lente de gafa de vista o de gafa de sol? A ver.
2: ¿Te refieres graduada o sin graduar? No, o solamente
0: lo que es...
2: Es que al preguntarme de vista...
0: El color amarillo.
2: El color amarillo lo que hace es, en definitiva, es dilatar la pupila. Por lo tanto, hay una mayor entrada de luz. Y eso se puede emplear a tu favor si no hay la luz suficiente. Es decir, para un conductor que tenga largas jornadas de conducción nocturna y al que además le molesten los reflejos de los coches, los faros que vienen de frente y demás y demás, sí. Todo eso queda atenuado por una lente especial que es una lente luminal y que precisamente tiene ese nombre porque efectivamente te da más luz cuando a ti te falta capacidad visual. Te mantiene alerta también por la noche y en ese sentido es muy práctico para este tipo de profesiones.
0: Nos está oyendo una oyente que dice que ella las lleva desde el año 2015, sí. Y que le da mejor visión.
2: Claro, efectivamente te hace de día. Incluso cuando es de noche te hace de día. Lo que pasa que durante el día...
0: O sea, que son recomendables. Científicamente hablando, son, sí, recomendables. Para el amanecer, por ejemplo.
2: De la tarde-noche en adelante.
0: Y para los atardeceres.
2: Sí, o días nublados no hay ningún inconveniente. Al contrario, como dice esta oyente, te puede ayudar a ver con más claridad, porque efectivamente, vale, lo que te hace es que hay una mayor entrada de luz. Pero a plena luz del día no aconsejamos, porque la pupila está completamente dilatada.
0: Vale. 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
2: Tenemos algunas que ya vienen montadas como tal.
0: Sí.
2: Y luego hay otras a las que podemos acoplar lentes que tenemos en stock y que...
0: Son 15, graduables, 20, progresivas...
2: También son graduables y esas ya hay que encargarlas.
0: ¿Varilux?
2: Lentes progresivas también se pueden hacer en tonos amarillos, sí.
0: Con Varilux.
2: Sí.
0: Pues ya está.
2: Nada, esto es maravilloso.
0: Ya lo sabes.
3: Claro, sí. Si hoy día el que no tiene las cosas que necesitas, ¿por qué no quiere?
2: Claro.
0: Vale, pues vamos con las rojas.
3: ¿Las rojas?
2: El rojo, sí.
0: No, vamos con el rojo. Porque
2: el rojizo,
0: hay
2: sí.
0: Las rojizas.
2: Sí.
0: ¿Esas qué pasa?
2: Bueno, esas lentes también son... O sea, todos estos filtros, en realidad, comienzan hace ya muchos años como filtros terapéuticos, aunque te acordarás de alguna campaña, te hablo de los años 90, quizá a principios de los 2000, en el que Ray-Ban hacía alarde de tener unas... No recuerdo si estaba relacionado esto con la película aquella de los vampiros y tal, pero bueno, las lentes rojas se utilizaban pues como moda y sin embargo tienen un efecto que efectivamente puede mejorar los ciclos circadianos y la conciliación del sueño, la segregación de melatonina del propio organismo, y es algo que nos va a beneficiar porque en este mundo que andamos rodeados de pantallas y de efectos gadgets digitales todo el tiempo, pues todo lo que sea contribuir a mejorar nuestro descanso es positivo. Pero bueno, volviendo a esto, es lo que estamos diciendo, ¿verdad? No es la panacea ni tampoco sirve de nada si realmente a mi alrededor no genero una serie de hábitos saludables que ayuden a que esas lentes sean efectivas en mi modo, en entrar en modo descanso, ¿no? Cada una de las personas que las utilicen.
0: Vale, entonces, vamos a ver, vamos por partes.
2: Sí.
0: Personas que tienen problemas para conciliar el sueño.
2: Sí. ¿Qué haríamos?
0: ¿Qué podemos hacer, me incluyo, para tener un descanso reparador?
2: Sí.
0: Además de tener un buen colchón de descanso.
2: Perfecto. Sí.
0: ¿Qué tengo que hacer? ¿A qué hora tengo que empezar yo a prepararme para dormir? ¿Qué ambiente, qué gafas tengo que llevar?
2: Bueno, voy a entrar en polémica en principio.
0: Bien.
2: Sí, ya sabes.
0: Bien.
2: Ya sabes que no soy partidario de este horario que tenemos. Y eso ya de por sí es perjudicial para nosotros. Es decir, nosotros andamos totalmente desfasados con respecto a los ciclos solar y nocturno. Y ya el hecho de que a las 10 de la noche sea de día, en absoluto te ayuda a conciliar el sueño. ¿Vale? Por lo tanto, pedimos que de alguna forma adecuarnos a un horario mejor con respecto a entrar en el modo descanso y que por lo tanto consiguiésemos que ya por fin el horario de invierno se implantase durante todo el año para que en lugar de las 10 sean las 9 por lo menos, ¿vale? Cuanto más luz durante el año, cuanto más, es decir, en
0: espérate,
2: el punto álgido de la luz solar.
0: Espérate que me estoy liando porque yo ya no sé qué horario es el que prefiero, a mí el que me gusta es este, ¿no?
2: Claro, el de verano tú defendías.
0: En el que estamos.
2: Sí.
0: Y tú defiendes el otro.
2: No es, o sea, estamos hablando desde el punto de vista de la salud. A mí, claro, me gusta mucho que sea de día muchas horas. Pero desde el punto de vista de la salud, a nosotros no nos beneficia en absoluto.
0: O sea que, entonces, en los países esos en los que se hace de noche a las 4 de la tarde, ¿qué pasa? ¿Que están hechos
2: pues quizá, robles? Quizá, no, quizá tienen una...
0: Ahora entiendo lo de las suecas.
2: Claro, así están ellas.
0: Perdón por el chiste. Por mí, perdón por el chiste boomer y machirulo que acabo de hacer. Pero
2: quizá deberíamos de llegar a un equilibrio en el que...
0: Bueno, no pido perdón porque al final las suecas han sido, aquí en Torrevieja, las suecas son un símbolo del turismo y de la belleza.
2: Así es.
0: Toda la vida.
2: Así es.
0: Ya está.
2: Pues nada, Iñaki, que nos hemos equivocado, creo, desde mi punto de vista, a nivel de que el horario de verano quizá alarga demasiado
0: las tardes. Pues ya sabes que, que la gran mayoría... En las encuestas que se han hecho, la gran mayoría lo que quiere precisamente es este horario en el que estamos ahora para poder disfrutar más cuando se termina de trabajar, etcétera.
2: Yo tampoco quiero que a las 4 de la tarde sea de noche, pero sí que pues entre las 8 y las 8 y media ya es un buen horario para que a partir de esa hora, por lo que me preguntabas, empecemos a utilizar nuestras gafas, hayamos alejado los dispositivos móviles de nuestra cercanía, todos, incluso hayamos apagado la televisión y cojamos un librito y nos vayamos a la cama, en silencio. Si a todo eso contribuimos con una habitación fresca entre 20 y 22 grados, una cena no demasiado copiosa y haber alejado nuestros problemas de la cabeza, los que arrastramos durante todo el día, y conseguimos, como digo yo, pues dejar la mente tranquila, seguramente con nuestras gafas rojas vamos a caer como un tronco a dormir hasta el día siguiente.
0: Muy bien, pues mira, fíjate tú lo, mira, yo no sé a veces si las cosas son casualidad o no. Yo no sé casualidad o es que
2: Iñaki, ¿sabes cuándo empieza el descanso de las personas? ¿Sabes cuándo empieza el descanso? La noche, una buena noche, ¿sabes dónde empieza? Empieza al despertarte. Si tú por la mañana ya has empezado mal, vas a acabar mal. Te lo aseguro. Y eso es lo que dicen los expertos. Tiene toda la razón. O sea, tú te levantas mirando el móvil, contestando a los WhatsApp, revisando no sé cuántos correos, el otro que me habla, la llamada que tengo pendiente de ayer. Luego le metes dos donuts para desayunar y un colacao lleno de azúcar. Luego resulta que te has ido al Burger King a mediodía y en lugar de descansa. Claro.
0: Perdón, a McDonald's, aquí somos de McDonald's.
2: Venga, pues te has ido al McDonald's, te has hinchado a Coca-Cola, luego has vuelto, te has... Claro, el helado que más te apetecía, has acabado con la tarrina delante de la tele en tu
0: me
2: casa.
0: Me estás haciendo muy feliz.
2: Es la, claro.
0: Me estás haciendo muy feliz.
2: Exactamente, pero...
0: Voy a vivir menos que tú.
3: Y luego quiere dormir.
2: Claro.
0: Voy a vivir menos que tú.
3: Me pongo la gafa.
0: Vosotros, esto es como lo del cardiólogo el otro día. Yo voy a vivir menos que tú, pero voy a ser más feliz.
2: Pues,
0: porque a mí lo del donuts y el colacao y esa Coca-Cola y esa Coca-Cola cero fresquita con un McMuffly, creo que se llama,
2: el McFlurry,
0: voy a ser más
2: con toppings y todo, si claro. Lo veo.
0: Mira, hablando de horario, mira, me acaba de llegar, por eso digo que las casualidades no existen. Me acaba de escribir mi amiga Lisa Esquinelo, de Pizza Número 1, para decirme que ya tienen el horario de cocina de verano. Lunes y martes, de 6:30 a 10:30, trabajarán, por lo tanto, tarde-noche. De miércoles a domingo, de 1 a 4 y de 6:30 a 10:30. Este es el horario de cocina. Lo que no significa que si tú llegas a las 10:29, te pides lo que tengas que pedir y el restaurante permanecerá abierto pues el tiempo que sea necesario. Pero que la cocina han decidido que para tratar de cumplir las diferentes leyes y la conciliación del personal, la cocina, los pedidos a cocina a las 10:30 van a concluir.
2: No conozco ningún país del mundo donde uno se siente a cenar a las 10:30 de la noche, ni siquiera en el Caribe. O sea, esto es un cuento que nos hemos montado aquí en España. Todo lo demás son mentiras. Y aquí lo hacemos muy mal. Y tampoco entiendo ningún país del mundo en el que la gente amanezca a las 6:00 a.m. de fiesta. A las 2 te han cerrado los pubs y a las 3:30, 4 estás en tu casa como mucho. Eso de ir a comer churros por la mañana sin haber dormido en toda la noche no se da en ningún continente. O sea, y hace calor en todos lados, ¿eh?
3: Claro, sí, sí, sí.
2: Esa es la realidad.
3: Días largos.
2: Esa es la realidad.
3: Y hay gente joven en todos los sitios.
0: Una pregunta, ¿por qué? ¿Por qué?
3: Aquí en las 24 horas del día activo en los locales.
0: Pero escucha, pero que es viernes.
3: Claro, pues por eso.
0: Pero que es viernes y nosotros, por ejemplo, hoy tenemos inauguración de amarre.
3: Claro.
0: ¿Qué hacemos? ¿Le decimos a Juan que lo ponga a las 5 de la tarde, la inauguración?
3: No, pero si tenemos la inauguración.
0: No te pongas de su lado, no te pongas de su lado.
3: A una hora muy prudente, no hace falta acostarse a las 6 de la mañana.
0: Entiendo, vamos a ver. Claro. Esto, vamos a ver, mira, aquí confluyen, y perdonad que haga un breve resumen, aquí confluye una serie de.
2: Nos hemos desviado, pero lo siento yo.
0: No. Vale. Si escuchas, si esto interesa, hombre, ya te digo yo que interesa. Aquí confluye una serie de factores, que es. Tratar de tener una vida muy saludable siguiendo esas recomendaciones que hacía Emilio para que nuestro ritmo circadiano sea el correcto, o evidentemente pues como hacemos la mayoría, no hacer ni caso, vivir la vida y como nos gustaba cuando salíamos de
3: la noche loca,
0: de Pachá o de Kiper, irnos, como decías tú, a comernos unos churros o irnos acá a la panadería del Pipa, a que nos pusiera allí una... Que tú igual también lo has hecho.
3: Sí, el pan calentico con el... Claro.
0: Por eso digo, aquí cada uno... y luego, lo que me estaba diciendo Lisa Esquinelo, que, hay que cumplir una serie de obligaciones legales para con el personal y que, por lo tanto, pues que a las 10:30 sería la última hora para pedir... la comida, pero que te puedes quedar hasta las 11:30 tranquilamente disfrutando de ese maravilloso restaurante y de sus amplias terrazas.
2: Claro.
0: Pero es un buen debate. Fran, tú estás muy callado. Tú claro, pero...
2: Fran es que va a la rave.
4: Claro. Como estoy pensando en la rave, ya lo...
0: Claro, tú si estás pensando en la rave...
4: Lo demás para mí es like.
0: Claro. Lo de acostarse con... Cuando se cae el sol... eso contigo no va.
4: No, claro. A ver, ponemos aparte lo que comentaba Emilio, tiene toda la razón, que tenemos que cuidarnos más porque podemos hacerlo y podemos dar cada tiempo a cada cosa, disfrutar, salir, descansar, bailar, una copita, y todo podemos hacerlo de una manera saludable y que nos encontremos bien.
2: Tengo que decir, Iñaki, que
0: Fran es más, más festero que tú.
2: Bueno, eso es seguramente, pero que sí es cierto que lo del tardeo ha contribuido a mejorar toda esa salud, digamos, de horarios circadiana o cíclica, que creo que en ese sentido sí que nos beneficia.
0: Te voy a decir
2: que
0: una
2: se
0: cosa.
2: Puede compaginar la fiesta.
0: Te voy a decir una cosa
3: un rato.
0: Y Fran me va a entender. Yo creo que además de esos nuevos hábitos del tardeo, aquí lo que influye es nuestra edad.
2: Hombre, por supuesto.
3: No, mira, leyendo la noticia de lo de reggaeton, lo del Beat Festival que han suspendido.
0: Reggaeton Beat Festival.
3: Han suspendido todos los festivales que tenían programados para este verano.
2: Ajá,
3: porque no han vendido la cantidad de entradas que ellos estiman que tienen que vender para ganar
0: dinero. Claro, si se ha llevado todo el dinero Bad
3: Bunny. Entonces, estaban diciendo eso. Ahora ya, la gente, el tardeo lo tiene muy interiorizado.
2: Sí.
3: Entonces ya no le supone un reto el decir, bueno, me compro la entrada para el festival, voy a estar 3 días de festival. No. Ya eso, eligen un concierto, por ejemplo, puede ser Bad Bunny, eligen un concierto, que es lo que le cuesta la entrada del reggaetón,
2: de
3: que son 2 días.
2: Sí, sí.
3: Pero sí es verdad que decían que ya el tardeo cada vez estaba como más instaurado, la mentalidad y la educación de cada uno, deportiva y alimenticia,
2: totalmente,
3: también influye mucho. Entonces, totalmente, claro, se juntaban ya muchos factores. Los que quieren salir, vale, pues ya lleva una vida de deportista, una alimentación, salgo de tardeo, tengo mi actividad social... Pero hasta una hora.
2: Sí, sí.
3: Y ya me retiro. Entonces ya como que ya venía todo un poquito a menos.
2: Sí, sí. Bueno. Puedes acostar 1:30, 2, 3 y al día siguiente más o menos eres persona.
0: Bueno, pues ya lo sabéis, amigos y amigas, tenemos que cuidarnos, que ya tenemos menos Fran, ya tenemos el resto una edad para no estar todo el día por ahí de cachondeo. Dormir, descansar, perfecto, descansar es muy importante, efectivamente. A veces... ahora estaba yo comentando con Inma, ¿no? Yo esta noche quiero acercarme a saludar a mi amigo Juan, que abre, inaugura esta tarde el amarre, puerto, y me decía, bueno, y luego un poquito de fiesta, digo, claro, y mañana aleatoriamente gourmet, ¿qué lo hago? Sin dormir. Bueno, pues al final hay que ser un poco coherentes y saber un poco los horarios que cada uno. 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
0: y seguir esa rutina. Por cierto, me decía un oyente que te daba toda la razón, Emilio, dice: tenemos el horario incorrecto siempre, por la zona horaria en la que estamos. La hora de Portugal, Península y Canarias debería de estar igual. O sea que ahí tienes, sí, tienes un mini punto.
2: Gracias,
0: ¿vale?
2: Gracias.
0: 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Fran Lledó, gracias por la visita.
2: Muchas gracias.
0: Gracias. Emilio, gracias, nos vemos. Iñaki.
2: Gracias.
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0: Bueno, pues no nos vamos a desviar mucho de algo que implícitamente hemos estado hablando hace un ratito. Asociamos verano a excesos. Eso es así. De hecho, este país llamado España, buena parte de su Producto Interior Bruto depende del turismo. ¿Y por qué tenemos tanto turismo? Porque ciudadanos de otros países que tienen unos horarios y unas costumbres diferentes, pues ven en España la panacea. Y asociamos verano con excesos, asociamos verano con alcohol, asociamos verano, desgraciadamente también, parte de la población con consumo de drogas. Y por eso, APAEX Torrevieja comienza a partir del lunes una semana de puertas abiertas para que todo el mundo conozca los riesgos que hay cuando se consume de forma indebida alcohol o drogas. Se celebra el Día Internacional contra el Uso Indebido y el Tráfico Ilícito de Drogas. Y por eso en APAES van a hacer una serie de actos que vamos a ir desgranando con nuestros invitados. Abilia Clares Nicolás, que ya ha estado con nosotros en alguna ocasión, como sabéis, es integradora social en APAES. Abilia, buenos días.
1: Hola, buenos días, Iñaki.
0: Abilia, tú eres muy joven.
1: Hombre, jovencísima.
0: Y lo que acabo de decir yo es algo que tenemos interiorizado, ¿no? Relacionamos verano con excesos, con alcohol, sí, etcétera, etcétera. De hecho, ahora llega una noche muy delicada, que es la noche de San Juan, uh-huh, donde nosotros acuñamos un lema hace tiempo, que es una tradición, no un botellón, ¿no?
1: Corre.
0: Pero que cambiar esta tendencia va a ser imposible. Es decir, que en verano pues salgamos a tomarnos una copita, es algo que entra dentro de lo razonable, pero como siempre decimos, y más tú que sabes mucho de esto, cuidado cuando eso se convierte en una adicción. Ahí viene el problema.
1: Claro, sí, a ver, nosotros cuando llegan épocas estivales, sea Navidad, sea verano, acontecimientos que impliquen pues que hay mucho alcohol y mucha salida, pues hacemos como terapias especiales también. Cuando llega el verano, ¿qué ocurre? Que el cuerpo se pone erótico festivo, la gente está más alegre, estamos de vacaciones, hace calor y la terracica con la cervecita fría y demás, pues llama mucho. Aparte pues de que todo está abierto, todo invita a salir a la calle.
0: Pero como siempre decimos, el consumo responsable tanto de ciertos alimentos como de el alcohol es algo que tenemos que interiorizar y saber dónde está nuestro límite y saber que no debe ser algo cotidiano, porque entonces ya inmediatamente estamos hablando de una adicción.
1: Claro, tenemos que identificar cuándo es uso para divertirme, para pasármelo bien y me voy a mi casa y no pasa nada, o cuando hay un abuso, que ya me voy a mi casa en condiciones pues de embriaguez. Entonces, sí, cada uno tiene que saber dónde está su límite.
0: Y sobre todo cuando al día siguiente, sin ya un motivo que te invite a tomarte, a compartir esa cerveza con los amigos, tú, de forma individual, en tu casa, ya empiezas a consumir alcohol.
1: Correcto. De hecho, casi todos los adictos que llegan a la asociación terminan bebiendo o consumiendo en casa, porque antes lo hacían de manera lúdica con personas para socializar, pero eso se va convirtiendo en una adicción y ya el ritmo que ellos ya cogen nadie lo lleva, entonces terminan, claro, consumiendo en casa.
0: Y por otro motivo, porque tienes una intimidad que en la calle no la tienes, porque en la calle tienes una exposición y si alguien te ve embriagado en la calle, puedes pasar hasta vergüenza, mientras que en casa, bueno, en la intimidad del hogar, nadie te ve y eso hace que, bueno, que tú en algunas ocasiones continúes bebiendo hasta que se convierte en una adicción, una enfermedad. Uh-huh. Y afortunadamente asociaciones como APAEX y otras, pues ofrecéis ayuda a esas personas.
1: Así es.
0: Bueno, pues del 22 al 26 de junio, APAEX celebra esta semana, en conmemoración del Día Mundial contra el Uso Indebido de Drogas y el Tráfico Ilícito de Drogas también. Porque yo pensaba, fíjate, Avilia, yo pensaba que el consumo de drogas había descendido. No sé por qué me daba a mí que aquello de los 90, el pastilleo y todo, aquella irrupción de la cocaína, que había descendido. Pero, sin embargo, estudios recientes dicen que hay nuevas drogas de diseño y no sé qué cosas, y que todavía, desgraciadamente, hay muchos jóvenes que las consumen, ¿no?
1: Sí, sí, como tú has dicho, parecía que... Pero esto, el mundo de las drogas se va reinventando y van llegando a España drogas, pues, de otros países que hace mucho tiempo no se consumían en España y sí en otros países. Entonces, pues la gente joven cada vez empieza antes, pues con el tema del vapeo, con el tema de drogas de diseño que ni siquiera conocemos. Y no está esto descendiendo.
0: Claro, y además, como bien dice un oyente, España habitualmente está en el top 3 de consumo de cocaína y hachís porque somos país de entrada, claro.
1: Claro.
0: Somos país de entrada y dice que, a diferencia de otros países, aquí el acceso a esas drogas es más barato que en otros países donde no son... Eso es lo que me está diciendo que bueno, este oyente normalmente cuando dice algo es bastante atinado, y quiero pensar que esos datos los maneja bien. Bueno, pues nada, vamos a tratar de prevenir antes que curar, y por eso, como decimos, APAEX está haciendo esta serie de actos que van a empezar. A ver, el calendario... el lunes, actividades especiales y participación con la UPCA.
1: UPCA.
0: La UPCA, no UPK. Confundir con la UCA.
1: UPCA.
0: La UPCA, vale. Sí. Para distinguirla de la UCA. Bien.
1: Sí.
0: La UPCA, la Unidad de Prevención de Adicciones, que tiene su oficina en la calle...
1: Clemente González.
0: Eso es.
1: Número 23.
0: Correcto. Sí, por ahí está. Por ahí está. Bueno, a las 5 de la tarde vais a hacer una actividad especial con la UPK.
1: Sí, ellos van a hacer unas ponencias en el Palacio de la Música y nosotros, una vez más, nos trasladamos para acompañar a nuestras compañeras y después, cuando termine el acto, volvemos a la asociación y seguimos con nuestra terapia.
0: Sí, porque el lunes habrá una terapia especial de adicciones en general. El día 23, terapia conjunta especial con la colaboración y charla de la trabajadora social Ana Pucherberg.
1: Sí, correcto.
0: Vale. Le voy a preguntar a nuestro invitado hoy también, a Pablo Marcelo Otranto. Buenos días, bienvenido.
2: Buenos días a todos.
0: ¿Qué significan las terapias? ¿Qué importancia tienen las terapias?
2: Las terapias, la importancia que tiene es, primero, reconocer que somos impotentes ante el alcohol, y tiene la importancia de sobre todo, de bajar los brazos, ¿no? Como hice yo. Yo bajé los brazos. Me di cuenta que ya no quería luchar más, y las terapias te da las herramientas para poder empezar un tratamiento y sobre todo para recomponer tu vida. Porque en mi caso, yo cuando entré en APAEX había perdido todo, y ahí me dieron las herramientas para poder empezar a correr la adicción, pero sobre todo no es solo dejar la adicción, es cambiar tus comportamientos, cambiar tu forma de pensar, empezar a pensar y razonar bien, porque cuando estamos en una adicción no tomamos buenas decisiones, estamos en una oscuridad que ahí vemos que hay una luz y que se puede. Yo Van a ser 4 años que estoy en abstinencia, 4 años que pertenezco a PAES y ahora estoy en la Junta Directiva y bueno, mi vida cambió completamente de lleno, de lleno.
0: De hecho, tú creo que, no sé si años o en alguna temporada has trabajado en hostelería donde normalmente siempre se ha dicho que hay un índice importante de... Bueno, pues de personas que caen atrapadas por el alcohol, ¿no?
2: Yo trabajé muchos años en hostelería, más de 20 años, y cuando empecé mi tratamiento había perdido todo, pero lo mejor que hice es dedicarme en mí, porque muchos empiezan a recuperar su pareja, empiezan a recuperar su vida, digamos, pero ya lo primero que hacen, empiezan a trabajar, se empiezan a exponer, y lo que a mí me dijeron cuando entré, esto es aprender a caminar de nuevo. Y es así, porque cuando entras ahí ni te conoces. En mi caso pasaron 20 años que me anulé sentimientos, emociones, entonces yo tengo que paralizar todo para poder enfocarme en mí. Y a los pocos, a raíz de 1 año, 9 meses, empecé a tener... Bueno, empecé a salir a trabajar, empecé a exponerme, pero siempre con conocimientos de, en ese caso, de Adriana, que es mi psicóloga, que es la psicóloga de la asociación, con conocimiento terapéutico y bueno, la verdad que me pude ir poco a poco y hoy en día trabajo en hostelería y lo puedo llevar, pero no es para todos. Se recomienda que cuando empezás a hacer un tratamiento, más en hostelería que te expones muchísimo, se recomienda apartarlo, ¿no? Pero referido al consumo que me decís, yo la verdad que lo veo muchísimo y sobre todo en adolescentes, ¿no? Bueno, adolescentes, mayores de edad, porque ahí no se puede consumir si no tenés 18 años, pero veo familias que la mayoría consumen todos y salen de ahí muy bebidos y agarrando el coche. Sí.
0: No en todos los casos, estamos hablando de que en ocasiones la hostelería lo que provoca que es un patrón de vida pues diferente. ¿Por qué? Porque terminas de trabajar tarde, precisamente estamos hablando ahora de la regulación de horarios que se está haciendo en algunos establecimientos, y es cuando con los compañeros y compañeras de trabajo dices, ¡wow! Ya hemos terminado, vamos a tomarnos algo. Y ese vamos a tomarnos algo se convierte en una rutina que la persona que no es capaz de controlar, y corrígeme, Abilia, si me equivoco, tú que eres técnico, la persona que no es capaz de distinguir en lo que es vamos a tomar algo y dice, bueno, pues me apetece un granizado, o me apetece una Coca-Cola cero, porque muchas veces somos de manada, ¿no? Y parece que está feo que... Sí. Lo de beber ahora cerveza sin alcohol es algo normal, uh-huh. Pero al principio te miraban como un bicho raro, sí. O cuando pedías una Coca-Cola cero, ¿no? Uh-huh. En esa... Ahí es donde hay que tener la personalidad suficiente, aunque hay que recordar, y esto también es muy importante, que detrás de una adicción hay un enfermo.
1: Sí, sí, sí,
0: que
1: totalmente.
0: Muchas, que eso es una cosa que la sociedad está empezando a interiorizar, que antes no. Antes era, mira ese borracho, claro. Mira ese drogata, mira ese ludópata, mira ese...
1: Qué vicioso.
0: Efectivamente, ese vicioso. Ahora, poquito a poco, la sociedad va entendiendo que detrás de una adicción hay un enfermo.
1: Sí, la adicción es una enfermedad que además no tiene cura, no se puede curar. Lo que se puede hacer es convivir con tu enfermedad, dotar de herramientas. En los talleres que damos en APAES y todas las terapias sirven para eso, porque luego la persona que está en recuperación tiene que tener una integración social, ¿vale? Para saber convivir con todo esto que estamos hablando.
0: Correcto. Y en no todos los casos la sociedad está preparada para recibir un impacto de que un familiar, un amigo, pues
1: claro,
0: salga, entre comillas, del armario y diga, oye, que tengo esta enfermedad.
1: A ver, normalmente es en un porcentaje muy bajo, la gente no lo reconoce a la primera de cambio. Lo reconoce por presión familiar, por ultimátum que les han puesto en su entorno más cercano, por cosas que le han pasado a nivel personal, que han tocado fondo.
0: Sí.
1: Normalmente nadie va a PAES y dice, hola, la vida me va estupendamente, pero creo que soy adicto. No, eso no funciona así, por desgracia, que ojalá fuera así.
0: Bueno, pues APAES, que este verano va a estar a tu lado, que esto, Abilia, es muy importante decirlo.
1: Sí, estamos todo el verano abiertos, igualmente en el mismo horario, de lunes a viernes, con nuestras terapias todas las tardes, y lunes, miércoles y viernes abiertos por la mañana de 10:30 a 1:30.
0: Y recordar que siempre hay un teléfono 24 horas en el que puedes pedir ayuda para ti o para un familiar,
1: sí,
0: para
1: correcto.
0: Cualquier persona que creas que está teniendo. Bueno, Pablo, Marcelo, como estás hablando tan sinceramente y del corazón de lo que es tu enfermedad, de lo que es tu adicción, ¿qué día utilizaste el comodín de la llamada?
2: Creo que lo que dijo Abby es una parte muy importante en tocar fondo, porque cuando el consumo, no hay consecuencias, vos estás consumiendo, pero cuando la consecuencia es más grande que el consumo, ahí ya se te descontrola todo. ¿Cómo puede ser que consumís? Yo consumí y cuando terminé de consumir me iba llorando. Lloraba, pero seguía consumiendo para tapar ese dolor. Yo digo que el consumo es el dolor del alma, porque vos podés correr el consumo, pero si no trabajás en lo que te duele, nunca vas a salir de la adicción. Pero en mi caso fue el sentir que yo ya no podía más, que me derrotó. Y ahí comencé a... bajé mi ego y dije, necesito ayuda. Creo que el primer paso es ese, necesitar ayuda. Y la diferencia de una persona que puede tomarse una caña o dos, irse a dormir, con la diferencia de una persona que no tiene control. Cuando perdemos el control, ya hay una adicción. Entonces, ahí hay que reconocer. Cuando una persona se va a un bar y ve que no puede parar, ahí tiene un problema.
0: Bueno, pues para eso, todo el verano, repetimos, todo el verano van a estar ahí en APAIS, pero especialmente esta semana que viene tenemos de todo un poquito. Porque mira, han programado terapias, han preparado charlas, pero también una excursión. Además, el día de San Juan, día festivo, claro, podemos ir todos a la excursión.
1: Todos, quien vale. Quiera.
0: ¿Dónde tenemos que estar? ¿A qué hora?
1: Vale. Queríamos también un poco a colación con lo que has dicho al principio de la festividad de hoguera, que es una tradición y no es un botellón, pues queríamos un poco hacer ese mismo día por la mañana una excursión, ocio, sin ningún tipo de sustancia, y hemos quedado a las 9:30 en la puerta de APAEX. Vamos a bajar andando por el paseo hasta llegar al Museo Flotante. Vamos a ver las tres embarcaciones y luego APAES va a llevar un picoteo, pues unas Coca-Colas, unas patatas, y luego ya cada uno se va a su casa. Quien quiera venir puede venir, pero bajo vale. Tiene que mandar un WhatsApp para avisar. Vale. Para
0: tiene que ponerse en contacto con APAES.
1: Correcto.
0: Que le interese, porque yo ya, ¿sabes lo que me pasa? Que mira, como hay tanta actividad en Torrevieja, yo digo, bueno, al que le interesa algo, lo va a encontrar. Si a ti te interesa, porque ahora te vamos a dar el teléfono de WhatsApp, pero igual ahora no tienes para apuntarlo. Entonces, si te interesa, APAEX Torrevieja, en redes sociales, te metes en Google, buscas y lo vas a encontrar. Excursión, el día de San Juan, a las 9:30 de la mañana, con salida desde APAES, visita a los museos flotantes de Torrevieja, incluido el submarino S-61, uh-huh. Y luego un aperitivo por cortesía de APAES.
1: De APAES,
0: pues
1: correcto.
0: ¿Qué más queremos? Bueno, di el WhatsApp o el teléfono por si alguien quiere apuntarse online o vía mes.
1: Vale.
0: ¿Te lo sabes?
1: Sí, me lo sé.
0: Venga.
1: 619-112. 108.
0: Vale, pues esa es otra actividad que va a tener lugar y que, repito, que estáis todos invitados. En la mañana del día de San Juan me voy de excursión con APAES. Vale, el día 25 tenemos un stand de información y... música.
1: Sí, música. Va a venir...
0: Sácame del apuro que me acaba que acabo de estornudar.
1: Apágate y enchúfame a mí. Vale, pues sí, va a venir la Asociación Musical Francisco Casanovas con su director Luis, que en cuanto nos pusimos en contacto con él, accedió sin pensarlo. Entonces, música, emociones y adicciones.
0: Oye, qué bonito, música, emociones y adicciones, encuentro musical por la Asociación Francisco Casanovas el jueves 25 de junio a las 7 de la tarde.
1: Sí, también abierto para todo el público. Quien quiera ir, ahí estaremos.
0: Calle Zoa número 73, recordemos. Sí. La música nos une, las emociones nos conectan y juntos sumamos. Un espacio de diálogo, escucha y colaboración.
1: Sí, qué chulo. Porque la música pues es muy importante para muchos ámbitos de nuestra vida, pues para la adicción también.
0: Bueno, y atención al 26 de junio porque llega un acto especial con entrega de premios del concurso literario Relatos de Vida en la Sociedad Cultural Casino Torrevieja. Cuéntame esto.
1: Sí, bueno, pues esta es la segunda edición del concurso literario. La primera la sacamos el año pasado con el 35 aniversario como algo piloto y la verdad que tuvo muchísimo éxito. Y entonces este año lo hemos vuelto a sacar y ha vuelto a tener más éxito si cabe. Uh-huh. Y vamos a entregar los premios en el casino el día 26 de junio a las 7:30. Van a haber dos categorías, la categoría de APAES y una categoría externa de personas que pertenecen a otras ONGs o público en general. Y van a haber pues un primer, un segundo y un tercer premio. Y bueno, pues va a estar muy chulo. Tienen que ir los que han escrito los relatos allí porque ahí se va a desvelar los premiados.
0: ¡Ay, genial!
1: Y nada, pues vamos a pasar una jornada estupendísima.
0: Bueno, pues esta es la semana que ha preparado APAES Torrevieja para, entre otras cosas, conmemorar ese Día Internacional contra el Uso Indebido y el tráfico ilícito de drogas, entre las que se incluye el alcohol, que es una droga legal, pero no deja de ser una droga.
1: Sí.
0: Pablo, habrá padres y madres escuchándonos, habrá también, supongo, algunos jóvenes que ya han terminado la universidad, etcétera, y que de repente han puesto la radio o la tienen alguien puesta en casa y que se preparan para un verano donde, como decíamos, pues bueno, Avilia lo ha calificado de erótico festivo, ¿no? Noche de San Juan, donde habitualmente también, aunque ahora se intenta ya por parte de todos el que no se convierta en un botellón, sino que sea algo algo más de tradición. Pero bueno, como enfermo adicto que eres, algún consejo que les des a los que este verano son gente que tiene ganas de divertirse, que han estado estudiando muchísimo, trabajando muchísimo, y que tienen sus merecidas vacaciones. Bueno, ¿el mensaje cuál es? No asociemos verano, no asociemos fiesta al consumo irresponsable, porque al final llega la enfermedad.
2: Mi mensaje es que siempre hay una excusa. Siempre tenemos una excusa, porque el verano, porque el casamiento, porque esto, porque cuando estoy contento, como vos bien dijiste en la hostelería, vos salís, ay, para relajar. Yo ahora no necesito relajar, tomarme algo. Yo ahora me voy a la playa, voy al paseo, me tomo un helado y ya relajé. Entonces cambiar ese concepto. Voy a algo festivo, tengo que conmemorarlo. Yo creo que se puede pasar muy bien sin consumir alcohol. Aparte, al otro día no tenés resaca, te acordás de todo, lo disfrutás más. Yo ahora, hace poco fui a un casamiento y lo disfruté como nunca. Y no necesité consumir. Y el que se casaba también es miembro de APAES, miembro de la Junta Directiva, lleva 5 años en abstinencia y no consumió. Y pasó, creo que un casamiento que no se lo va a olvidar nunca. Lo disfrutó y se puede vivir una vida tranquila sin consumir y disfrutar mucho más. Así que cuando, porque yo también empecé así. Una canita no pasa nada, un porro no pasa nada, y después la línea es muy fina, sí, muy fina para la adicción. Así que se puede disfrutar sin consumir.
0: En cualquier caso, como siempre digo, al final cada uno es responsable hasta que llega una enfermedad. Cada uno es responsable y tampoco vamos a estigmatizar a toda la sociedad, porque, como yo decía, pues vivimos en un país que afortunadamente, quizás sea una excusa, pero que, como decía Avilia, pues invita a un terraceo, a un tardeo, a un nocheo, donde el alcohol pues es una forma de estar presente ¿Qué es una excusa que gane España el Mundial? Que no lo va a ganar Argentina. Lo va a ganar España
2: creo que sí,
0: para...
2: Creo que sí, de Messi el otro día.
0: Sí, bueno, de momento, de momento. ¿Qué es una excusa el hecho de que gane España el Mundial para abrir una botella de cava? Bueno, pues puede ser una forma de celebrarlo en familia, siempre que seas mayor de 18 años, y eso no va a significar que al día siguiente vayas a abrir otra botella y otra botella y otra botella. Por lo tanto, tenemos que el sentido común, si es que yo siempre lo digo, el sentido común, como hablábamos con el cardiólogo nos estaba diciendo que él se come un donut al mes o cada dos meses. Pues bueno, pues oye, pero se come el donut. Al final te comes el donut, cardiólogo, al final te comes el donut.
1: Vamos a ver, si un poco es sentido común,
0: sí, está claro.
1: Comer es malo comer, no, necesitamos comer, pero comer en exceso, claro, es malo.
0: Si lo tenemos, yo
1: es
0: creo...
1: ¿Es malo hacer deporte? No, pero si hacemos deporte en exceso, pues se puede convertir en una adicción. Entonces, tenemos que saber dónde está el límite.
0: Correcto.
1: Y si lo pasamos...
0: Y de la adicción pasa, claro, a la enfermedad.
1: Correcto.
0: Y ahí es donde ya el problema se agudiza porque te aísla de tu entorno social, etcétera, etcétera.
2: Uh-huh. Después terminas consumiendo solo. Yo terminaba consumiendo solo,
0: claro, sí,
2: porque el abuso era tan extremo que no quería que me vea nadie.
0: Pues oye, gracias por la visita. Y
1: a vosotros.
0: Gracias por estar ahí. Las ONGs y asociaciones que os dedicáis a la prevención y sobre todo a la recuperación de personas, uh-huh, que es tan importante.
2: Muchas gracias. Muchas gracias. Y yo quería invitar a todos los padres a que puedan, si tienen una adicción, sobre todo que están viendo un comportamiento con los hijos,
0: sí,
2: o con un familiar cerca, que se acerquen, que ahí los profesionales pueden... acompañarlos y explicarles un poco lo que es esta enfermedad para que sepan también cómo manejarse, porque acá también los familiares aprenden mucho a convivir con un adicto.
0: Punto importante, eso es, que la familia, una vez que haya que sea consciente,
1: que detecte,
0: que haya asimilado el impacto de que tiene un enfermo en casa, que la familia acompañe.
1: Es importante, sí.
0: Quien quiera acompañar y quien no quiera acompañar, pues... Uh-huh. Oye, gracias por la visita. Que tengáis una feliz semana de APAES.
1: Igualmente, muchas gracias.
2: Igualmente, muchas gracias.
0: Nosotros iremos recordando todos los días las diferentes actividades que han organizado, porque para eso estamos. Las 12:09, esto es Onda Azul, Torrevieja. Me voy a comer un donut. Mira, hablando de donuts.
2: Ahí está.
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1: Oyentes de Onda Azul Torrevieja, tenemos un problema, no os preocupéis, que no es nada grave, porque resulta que hace unos días un joven estudiante torrevejense de segundo está finalizando doble grado de periodismo y comunicación audiovisual. Lo que ocurre que todavía no le corresponden las prácticas obligatorias de la universidad, pero él tenía ganas este verano de hacer alguna cosita en la radio, en la tele, etcétera. Pero claro, lo acabamos de descartar. Le hemos dicho que no, que aquí no será el sitio donde él haga nada, porque hablando que le gustaba mucho el cine, se ha declarado abiertamente seguidor de Sirat. Entonces, Inmaculada Sala, tenemos un problema. ¿Qué hacemos con este chico ahora?
2: No, yo creo que el problema lo tienes tú.
1: ¿Por qué?
2: No, los demás no, ni el chico ni los oyentes. El problema lo tienes tú.
1: O sea, yo tengo que aceptar que venga alguien aquí que me dice que Sirat es una obra maestra cuando yo dije lo que dije de Sirat.
2: Claro, es que son los criterios diferentes. Ya. Por eso es una, si, un, esto es una radio plural.
1: Pero, ¿y si es de los que piensan que Torrente no es cine?
2: Bueno, si es cine, porque es una película de cine.
1: ¿Qué hacemos?
2: Bueno, pues ahí tenemos un bonito debate, con lo que nos gusta a nosotros debatir. ¿Cómo no?
1: Bueno, no sé si vendrá más por aquí o no, pero voy a saludar a Darío Ruiz Martínez. Como digo, acaba de finalizar con buenas notas el doble grado de periodismo y comunicación y comunicación audiovisual. Y le encanta el cine. De hecho, creo que tiene algún podcast o algo similar de cine. Y además tiene una buena voz que yo creo que en la radio le, si alguna vez decide trabajar en la radio, le irá bien. Don Darío Ruiz, buenos días, bienvenido.
3: Buenos días, Iñaki.
1: Fíjate, ya tenemos la voz, ya la tiene, ya está. ¿Cantas también?
3: No tengo el privilegio de cantar. Tampoco se me ha concedido una voz para ello.
1: ¿Cómo que no? Pero si tienes una voz magnífica.
3: Puede ser para la dicción, pero no para cantar.
1: Bueno, escúchame, ¿tú has probado a cantar algo?
3: En la ducha, ¿no? Bueno, Bad Bunny, o sea que sí.
1: ¿Bad Bunny?
3: No, tampoco.
1: No. Bueno, para cantar Bad Bunny no sé si hace falta un registro. Pero bueno, que...
2: Hacer tu hoyo.
1: Pero que mira, una cosa que normalmente se valora... Por favor. La estrella. Digo que una cosa que se valora muchísimo, lógicamente, en radio y televisión, es tener una voz más o menos audible, ¿vale? Entonces, primer requisito, lo cumples.
3: Menos mal.
1: Bien. Ahora va la otra encuesta, la definitiva.
3: A ver.
1: ¿Es Torrente cine?
3: Es Torrente, efectivamente, cine. Quiero decir...
1: Venga,
2: ya, vamos. Ya estás admitido.
3: Yo estoy en ese bando.
1: Aprobado.
3: Quiero decir, yo creo que es un fenómeno que une familias y une a la gente por el fin del entretenimiento. Y por ende, es cine.
1: Oye, ¿cuántos años tienes ahora mismo?
3: 19.
1: 19. ¿Tu pasión por el cine de dónde viene?
3: Pues en parte de mi madre, que, digamos, he estado toda mi vida viendo cine en casa, todos los fines de semana. Y aparte, me empecé a introducirme también en el cine, hablando de ello en el instituto, hasta que cada vez empecé a ver más y más películas, hasta llegar al punto de querer dedicarme a ello como crítico profesional y tener actualmente, para pasar el tiempo, una newsletter semanal en la que hablo de varios aspectos relacionados, ya como por ejemplo noticias, recomendaciones, hago críticas de películas y todo eso se sube a mi plataforma.
1: Inma, ¿te das cuenta lo rápido que quieren que vaya la vida?
2: Claro.
1: O sea, es que... ya quiere, ya. O sea, está en segundo y ya quiere, ya.
2: Pero eso es lo bueno, ¿no? De lo que hablábamos el otro día, ¿no? Con Ricardo Regalado. No, eso es lo bueno de esta juventud y de esta generación. Que ya no es que van por delante, sino que ya están trabajando en el futuro. O sea, no tienen las pistas ni la visión. Ya están trabajando en ello. Y yo creo que eso es lo bueno de esta generación.
1: Sí, ellos piensan en positivo. Piensan que todo les va a salir bien.
2: Sí, claro. Sí.
1: Y lo que hablábamos el otro día también con la psicóloga, también hay que saber gestionar las trabas que tiene
2: la vida, claro, sí, pero...
1: Pero esa forma de afrontar las cosas, teniendo clarísimo que su ilusión, otra cosa ya es lo que consiga, ¿no? Es ser crítico de cine, pues fenomenal. Entonces, Torrente es cine.
3: Torrente es, efectivamente,
1: ocho
3: cine.
1: Ocho apellidos vascos es cine.
3: Todo.
1: Vale, ¿y por qué los Goya siempre ningunean esas películas?
3: Bueno, supongo que será por, no sé si es una especie de corriente que se va a salir en contra de la opinión popular y de tender a darle premios a películas más consideradas intelectualmente superiores. Pero no considero que tenga que ser un factor clave, quiero decir. Sí que es cierto que hay películas que pueden tener mejores o peores guiones. Pero todas en sí siguen siendo cine.
1: Ya, pero cuando una película es capaz de arrasar en los cines, como ha hecho Santiago Segura en los últimos años con la saga esta de aquí, de Padre no hay más que uno, de Torrente, etcétera, habrá que valorarlo.
3: Bueno, se valora...
1: ¿O es que pasa que los espectadores que vamos al cine a ver esas películas no somos cine? No somos cine.
2: Vestuario, no hay un plano corto, claro, no hay una luz...
1: Generalmente...
2: No hay
1: ¿cómo?
2: Que sí que lo hay, pero no es lo que hasta lo que dicen... lo que marca, ¿no?
3: Los estándares que marca la industria.
2: Eso es.
1: Vamos a ver. Aquí, mirad,
2: claro
1: en el cine...
2: Claro que lo hay,
1: aquí,
2: por supuesto.
1: Aquí, mirad, os lo que voy a decir, que sois unos boomers.
2: Además, mira, vestuario boomers. De, por ejemplo, de Padre no hay más que uno, tengo que decirte que es de la Vega Baja, ¿eh? Cuidadito.
1: Mira, sois
2: que,
1: unos
2: que es
1: boomers.
2: Una industria de la Vega Baja.
1: Porque aquí parece que desde que murió Van Gogh y Cézanne y Picasso, aquí ya nadie pinta. Aquí hay pintores extraordinarios que dentro de unos años... pues serán reconocidos.
2: Pues como le pasó a ellos, generaciones después.
1: Efectivo.
2: Siglos después.
1: Y en el caso de Santiago Segura, alguna vez le darán el Goya de honor y le dirán, Santiago, toma, que tú has llevado más gente que nadie a los cines. Por cierto, el 26 de junio se estrena en Netflix Torrente Presidente.
2: Claro, pues esa es la pena, que le tengan que dar un Goya honorífico a una trayectoria, cuando realmente... Es el que a lo mejor se lo ha merecido, igual que el resto de directores.
1: Se ha ido Fernando Esteso sin que la Academia tuviera un guiño con él, ¿eh?
2: Sí.
1: Lo tuvo con Robe, que me parece bien. No me parece mal que Robe estuviera presente en los Goya por el impacto que ha tenido su muerte y su trayectoria. Pero Robe, que yo sepa, música para cine no ha hecho. Y Fernando Esteso era un icono para una generación y un cine que era el que tocaba.
2: Exactamente.
1: Y el que llenaba la sala.
2: Pero y una bueno. generación, pues eso, muy traumatizada, porque hoy en día dudo que muchas generaciones de ahora pasaran el sí, bache yo, como pero, lo pasaron en aquella época, una, gracias a cosa,
1: no sé
2: actores
1: yo,
2: como él.
1: No sé yo si la salud sexual de aquellos espectadores que veían las películas de Fernando Esteso y Andrés Pajares y que veían allí a las mozas, como decían ellos, no sé cuál es mejor, sí, o la salud sexual de los que ahora tienen acceso a contenidos muchos más bestias, uh-huh, sin ningún control. Pero bueno, ese es otro tema. Vale, entonces, ¿te gusta el cine?
3: Efectivamente.
1: Y tocas la guitarra y el violín.
3: Ojo.
1: ¡Ojo!
3: ¿Cómo se le ha facilitado esta información?
2: ¡Hombre!
1: Pues, no mires a tu madre, que no, ella no tiene nada que ver.
2: Y no es solo Pablo Motos el que se prepara las entrevistas concienzudamente.
1: Se ha chivado tu amigo Pablo. Bueno, concretamente, el padre de tu amigo Pablo, que nos está escuchando, y que dice que eres amigo de él desde los 3 años y que tocas la guitarra y el violín de lujo.
3: Bueno, se podría decir, no quiero tirarme flores.
1: O sea, no, escucha, pero ¿haces música también? No.
3: Bueno, no hago música.
1: ¿Canciones? Todavía no.
3: O sea, propias no.
1: ¿Covers?
3: Eso sí.
1: ¡Ostras! Espérate.
2: Dice que, oye, que no sabía cantar y mira.
1: ¿Y un cover semanal de alguna canción que te propongamos?
3: Uy, me estás pidiendo mucho ya, pero...
1: No, escucha, si tú vienes aquí con tantas ganas de hacer cosas y con tanta ilusión que tenías, aquí hay que dar la cara.
3: Bueno,
1: aquí, mira, las personas que han pasado por Onda Azul haciendo prácticas o tal, aquí no se han ido de vacío. Aquí se han ido haciendo cosas. O sea, no, esta no es la típica redacción donde llegas y te ponen a abrir la puerta, a traer el café, a hacer fotocopias. Aquí, si vienes, es no para aprender, sino para desarrollar tus capacidades.
3: Eso espero, curtirme.
1: Es decir, que tú quieres, consideras que algo de lo que hace Inma o que algo de lo que hago yo te gusta y crees que te puede aportar, vale, pero aquí, los días que vengas, sea 1, 2 o 21... Lo que queremos es que ver tus capacidades.
3: Bueno.
1: Porque es esta oportunidad no te la daría, yo qué sé, a la cadena SER. No llegas el primer día, te pones ahí a hablar, a charlar.
2: Te dan carta blanca.
1: Es decir,
2: te da una carta en blanco para que tú desarrolles lo que tú crees.
1: Que tú dices, Iñaki, pues mira, he pensado que sí, que como me gusta, voy a hacer una semana... El reto, acepto el reto de hacer un cover con la guitarrita. Yo tengo una acústica en casa, que si quieres me la voy a traer, como Pablo Motos. Le cambiamos las cuerdas porque están oxidadas casi. La dejamos ahí y tú, pues, el día que te apetezca tal. Lo del violín es más complicado, que yo sé que es más delicado. Bueno, lo que ocurre es que te gusta más la rama audiovisual, ¿no?
3: Sí.
1: Vale. Tenéis ahora mismo unas herramientas, amigo, que no hemos tenido nosotros... infinitas, ¿no? Con lo de la IA, las aplicaciones de IA.
3: Siempre dándole un buen uso, pero sí, es una otra forma de verlo.
1: Ya, pero vamos, que tú no te vas a poner a cuando haces un montaje, estás haciendo montajes de vídeo ya...
3: Sí, claro.
1: Al margen de la universidad, en casa.
3: Sí, ella realiza montaje también, claro. Por claro. Puro entretenimiento, pero sí.
1: Sí, pero que no vas a utilizar el Corel.
3: No.
1: ¿Era el Corel, no? ¿Cómo era el
2: Canva?
1: El que usábamos en la tele... En la tele hace mucho tiempo.
2: ¿PowerPoint?
1: No, el editor de vídeo que había. Ay, ¿cómo se llama? Bueno, un antiguo. ¿Tú estarás usando qué programas usas tú?
3: Pues utilizamos, por ejemplo, Premiere, Movavi, también para formatos más rápidos, CapCut.
1: ¿Ves? CapCut. ¿Y eso qué es? Premiere me suena, pero CapCut. Bueno, entonces, ¿tu ilusión sería ser crítico de cine, pero además hacer algo de cine?
3: Sí, bueno. Mi objetivo es poder ser uno de los grandes críticos de cine en este país, como pueden ser, por ejemplo, actualmente Carlos Boyero, Luis Martínez de El Mundo. Sí. Pero a ver si puedo salir de Torrevieja para ello.
1: Bueno, o no. Vamos a ver, no empecemos, ¿no? No empecemos ya.
3: Estamos tirando a lo grande de momento.
1: Sí, pero escucha, ¿y por qué tú desde tu casa o desde Torrevieja, ahora que vamos a tener 2 salas de cine, varias carteleras, no puedes... teletrabajar? ¿Por qué? Tú lo que quieres es ir a la alfombra roja, ¿no?
3: Hombre.
2: Es que hay que ir a la alfombra roja, hay que ir a los festivales.
3: Pues exacto.
2: Esos claro, son los festivales, entonces, no a la alfombra roja.
1: Entonces el año lo que tienes que hacer es hacer prácticas en Televisión Española. echar ya.
3: Habrá que llegar en algún momento.
2: Claro, claro.
1: Echar el currículum.
3: Siempre se empieza desde abajo, ¿no?
1: Oye, pues nada.
2: Oye, pues ahí podemos hacer televisión. Algo también. En Televisión Española tenemos a alguien por aquí.
1: Televisión Torrevieja, quiero que sepan los oyentes que ha sido y sigue siendo cuna de grandísimos periodistas que han hecho sus prácticas ahí. Sin ir más lejos, María Rodríguez, una joven de Torrevieja que trabaja ya en los informativos de Antena 3 y que hizo sus prácticas en Televisión Torrevieja, desde mi querida Eva Pinillos y tantos otros profesionales que están en diferentes medios y que vinieron un verano con tu edad a hacer las prácticas. O sea que tu sueño que no te lo quite nadie, ¿vale?
3: Ojo, gracias.
1: Pero con los pies en la tierra. Con los pies en la tierra. Entonces, podemos hablar los viernes de cine.
3: Muy bien, perfecto.
1: Por ejemplo, tú nos puedes traer la cartelera cinematográfica, lo que solemos hacer nosotros aquí con la banda sonora de Rocky, tú ya le pones una nueva, más moderna, y nos presentas las películas que se estrenan, más las novedades más importantes en plataformas, y luego estaba pensando que si entre semana vas algún día al cine, pues vienes y nos dices, nos haces una crítica.

0: Una mala crítica hace que el 50% de la taquilla se caiga. Eso lo eres consciente.
1: Sí.
0: Entonces, si tú vienes aquí y pones a parir una película, un término que vosotros no usáis, no sé cómo se... En el argot joven, no sé cómo será. Si le haces un mofe o no sé qué a una película, ¿cómo es hacerte el...?
2: No, cuando te hacen el vacío, que no te hablan, ¿cómo se llama?
0: Bueno, cuando calificáis algo mal...
2: Esos son los haters o hacer los comentarios random.
0: Que te quiero decir, que si tú vas al cine y ves alguna película que no te ha gustado mucho, tú cuando vengas aquí la tienes que suavizar un poco. Tu crítica la tienes que suavizar.
1: Vale, me contendré.
0: Más que nada porque si no, la gente de los cines IMF y los neocines que vienen ahora van a decir, oye, echar una mano, ¿no?
2: Ah, bueno, pues oye, que la echen ellos también.
0: Nos dice un buen amigo que un crítico de cine tiene que estar en Madrid o Barcelona. Vale, pues nada. ¿Ves? Ahí está alguien que te quiere financiar cuando termines.
1: Bueno, pues ahora después le pedimos el contacto.
0: ¿Cuántos años te quedan de carrera?
1: Me quedan 3.
0: Te quedan 3 todavía, ¿no? Vale, bueno. Entonces ya
1: acabamos de terminar el segundo y ahora
0: tendrás tiempo de pensar. Entonces, aparte del truño de Sirat, ¿qué más películas te han impresionado este año?
1: Bueno, este año, hace poco, hemos ido a ver El Día de la Revelación, la nueva de Spielberg.
0: Sí.
2: ¿Con la esa?
1: Voy a decir bien.
0: Ahí está, vale. Ahí está, bien, y... bien.
2: Vale.
0: Bien, Darío,
2: vale.
0: Bien.
2: Eso ya es mucho, vale, bien.
1: Voy a decir que bien, pero podríamos...
2: indagar un poco más, pero espérate, exacto, que se estrene, que la veamos, exacto, y tengamos más opinión.
1: Vamos a quedarnos ahí de momento.
2: Oye, mira.
0: A ver, espérate. Este no sabe dónde ha caído. Este chico, este chico no sabe dónde ha caído. ¿Tú te crees que un crítico de cine puede venir aquí a la radio y decir que una película bien tendrá... No le saques del charco, que déjame, hombre, que así es como aprenden. A ver. No puedes venir y decir, claro, tú imagínate la semana que viene, o en julio, cuando arranquemos con lo del cine. Vienes aquí y te digo, oye, ¿has ido a ver? Y me dices, bien.
1: Bueno, ahora mismo no tenemos todavía la sección y me quiero contener.
0: No, pero venga, en serio. Darío, acabas de ver, ¿cómo se llama la película?
1: El Día de la Revelación.
0: El Día de la Revelación, de Steven Spielberg.
1: Correcto.
0: Que se ha querido dar un capricho haciendo una película... supongo que super producida, que va de ovnis y de la posibilidad de que haya vida extraterrestre.
1: Exacto.
0: Vale, como técnicamente la película, ¿qué te ha parecido?
1: Técnicamente me parece que tiene un guión que cumple, si bien flojea a veces en algunos aspectos, pero generalmente muy bien. Unas interpretaciones increíbles, sobre todo destaca Emily Blunt. Y si bien es cierto que tiene notable influencia de otra obra de Spielberg, como es Encuentros en la Tercera Fase, la cual tienen finales muy similares, lo considero más bien un lavado de cara a la posibilidad de la vida extraterrestre. Bastante interesante.
0: O sea, que tú crees que Spielberg, como me ha parecido leer alguna entrevista, está convencido de que hay vida extraterrestre y que ha utilizado esta película para intentar convencer a más gente de que sí, de que ET existe.
1: Exacto.
0: Pues va a ser que no. Pues yo no me lo creo. Ah, eso es otra
2: cosa, pero... Tú no puedes decir que va a ser que no.
0: Bueno, pero...
2: Spielberg ya va a ser que sí.
0: Vale, y para los que no nos gusta mucho la ciencia ficción, no la recomiendas, ¿no? Te lo digo porque yo, a mí una peli de la Guerra de las Galaxias o similar, pues me entretiene, la puedo ver. Pero si no somos de ciencia ficción, esta película no la vas a... En el top 10 de tus películas de ciencia ficción no va a estar.
1: No, personalmente.
0: No va a estar, vale. ¿Ves? Aquí tengo un oyente que como él no da la cara, no dice quién es, dice mala, malísima, una tomadura de pelo. Pues no. Pues no, tampoco es eso, porque acaba de decir que la interpretación de quién...
1: De Emily Blunt.
0: Es fantástica.
1: Exacto.
0: ¿Ves? Pues ya está. ¿De cine español cómo vas?
1: Bien.
0: ¿Te gusta?
1: Sí, relativamente. O sea, controlamos más de cine extranjero, pero el cine español también lo considero que está muy menospreciado, pero que tiene obras importantísimas.
0: Vale. ¿Y consumes series también?
1: En menor medida, pero sí, alguna también.
0: ¿La mejor serie de tu vida?
1: Diría que la primera temporada de True Detective.

0: Ah, mira, mira, mira. No, oh, y ya te acabas de ganar. Te acabas de ganar el abrazo de un oyente que es. Bueno, que es su serie de culto.
1: Normal.
0: ¿Has visto Juego de Tronos?
1: No, no he tenido el placer de ver Juego de Tronos aún. Lo cual, creo que me resta puntos, pero no te voy a decir una cosa que no es.
0: Alguien que no haya visto todavía Juego de Tronos no está capacitado para valorar lo que es una serie. Bueno, tienes que ver Juego de Tronos porque creo que si te gusta el cine y te gusta Juego de Tronos es...
1: La tengo muy pendiente, sí.
0: Es tal. Y te recomiendo, mira, tú que eres joven, que tires de hemeroteca y que le hagas caso a tu madre en este caso... Y que recuperes Friends, que recuperes Cómo conocí a vuestra madre, comedias míticas, que son la base de mucho de lo que está pasando ahora en la comedia americana, por ejemplo. O sea, son Friends, te suena, ¿no?
1: Claro.
0: Y Cómo conocí a vuestra madre.
1: También.
0: Aunque tú eres más de Big Bang Theory.
1: Exacto.
0: Claro, Big Bang Theory. ¿Ves? Yo empecé a ver Big Bang Theory y dije, qué tonta. Y ahora, vamos, claro. Y ahora me he visto hasta El joven Sheldon.
2: Vale,
0: entonces, ¿qué película? A ver, vamos allá. ¿Con qué frecuencia sueles ir al cine?
1: Pues intento ir una vez a la semana, cuando tengo la posibilidad.
0: Vale. ¿Y hay algún género que descartas? Que dices, esto no, la comedia romántica...
1: De hecho, sí, justamente la comedia romántica, dan el clavo.
0: Vale, o sea, No Fingir tampoco la has visto, Lo Factually no has visto Lo Factually.
1: No.
0: Madre mía. ¿Ni las de Bridget Jones?
1: No, tampoco.
0: Vale, pues que sepas que si quieres ser crítico de cine, tendrás que ver comedias románticas y tendrás que ver Lo Factually y tendrás que ver Nothing Hill, que son películas que hay que verlas.
1: Y no lo cuestiono.
0: Como Qué bello es vivir, que es aseguro que la has visto, porque como es en blanco...
1: Sí. Por supuesto, es de Frank Capra.
0: Claro, ves, volvemos. Lo que hizo Frank Capra hace 100 años, en blanco y negro, es buenísimo, y lo que hace este chico... el protagonista de estas... Ay, ¿cómo se llama? ¿Cómo se llama? El de Nothing Hill y el de Lo Factory.
1: Hugh Grant.
0: Y lo que hace Hugh Grant, no, vale. ¿Te das cuenta?
2: Hombre, no es lo mismo Frank Capra, director, que Hugh Grant, actor.
0: Venga.
2: Pero bueno, era la época nuestra, ellos ahora tienen otros ídolos.
0: Que a los cinéfilos les gusta más el blanco y negro,
2: sí.
0: Que aún se siguen aún se siguen poniendo Casa Blanca, por favor.
2: Hombre, por favor. Yo recuerdo aquí en el Nuevo Cinema, cuando dieron un ciclo de cine, y yo estaba trabajando y no podía librar los jueves, porque era el día de más trabajo, y pusieron Casablanca en el Nuevo Cinema.
0: Oh, my God.
2: Y yo dije, yo lo siento en el alma, me da igual que me despidan. Yo tengo que ir a ver Casablanca en pantalla grande. Por favor, claro que sí. Pero, y como el acorazado Potemkin, que fue la primera que pusieron de ese ciclo, que era muda. Pues claro, sí. Que hay que ir a verla. Y Charles Chaplin, claro que hay que verlo. En muy pantalla bien. Grande y en blanco y negro. Que es
0: hay
2: un clásico, es un género.
1: Hay que ver cine
0: hay
1: clásico.
0: Que ver
2: es un género.
0: Cine clásico, claro, cine actual. Y hay que probarse. Yo, por ejemplo... que no tengo tu edad, yo veo bastante cine, o sea, intento ver cine juvenil y algunas series juveniles. Hay unas que las aguanto y otras que no. Porque quiero entender qué os está pasando y quiero saber los mensajes que os están llegando. Es decir, hay una serie maravillosa española que si no la has visto te la recomiendo, que se llama... Ay, Iñaki. Élite no. Que Élite, bueno, está entretenida, no. Madre mía, se me ha ido.
2: A ver, ¿Euforia de ahora?
0: No, Euforia excesiva, para mi gusto. A ver, la serie del psicólogo, la catalana, que del filósofo, perdón, ayudarme, esa serie fantástica donde un profesor de filosofía...
1: Merlín.
0: Yo Merlín he visto todo lo que es bueno de Merlín, porque ya hay una secuela, una precuela, no sé qué, que ya no me... Merlín me parece una obra de arte, porque además tiene... ¿No?
1: No puedo hablar sin crédito porque no la he visto.
0: Tampoco la... Madre mía, pues vas a estar el verano...
1: Viendo series.
0: Te vas a pasar el verano viendo series.
2: Estás viendo las actuales, eso ya es antiguo.
0: Si ya solo con...
2: Eso ya es antiguo, eso no lo va a recomendar ahora.
0: ¿El qué?
2: tendrá que recomendar las series que están de actualidad.
0: Sí, pero que yo lo que venga. Pero vamos a ver, pero yo tengo derecho, no. Yo tengo derecho a recomendarle Merlín para que vea Merlín, para que, porque creo que
2: sí, sí, sí. No, yo no estoy cuestionando lo tuyo.
0: A ver, venga, ¿tú qué le recomendarías? Venga, va. Venga, tres series que tú le recomendarías o tres películas que viera de las las nuestras. Venga.
2: ¿Tres series de las nuestras? Pues mira, hay
0: o películas, venga. Que probablemente él, por su juventud, no haya visto, venga.
2: La de Twin Peaks. ¿Quién mató a Laura Palmer?
0: Vale.
2: Twin Peaks.
1: Ya la he visto.
2: ¿Esa la has visto?
0: Veas.
2: Hay una plataforma ahora que se... Bueno, ahora. Lleva un tiempo, se llama V... ¿Cómo es? Que dan todas las series boomer. Pues, no sé, series largas, que te diría yo. Pues, un Dinastía, por ejemplo, que es un Yellowstone moderno.
0: Sí, también. Yellowstone sería la versión moderna de Dinastía.
2: Más o menos en esas tramas, ¿no? Que eran las series de la época.
0: Venga.
2: En cuestión suspense, la de Twin Peaks. Y en cuestión más alegre, así más divertida, pues yo qué sé. Es que es la del Príncipe de Bel-Air.
0: Sí, para pasar un rato entretenido.
2: Para reírte, como
0: Son la base de las comedias de situación que luego se han ido haciendo, como bien sabes, y que han acabado en como Big Bang Theory o muchas otras que hay, de esas que duran 22 minutos.
2: El Príncipe de Bel-Air, Las chicas de oro tocaban todos los temas que eran intocables.
0: Sí, pero bueno, lógicamente claro. Con 19 años, Las chicas de oro ya te...
2: No, tú me has dicho de las de antiguas. Eso, las antiguas que era, hay que ponerse en la época.
0: Correcto.
2: Y lo que se tocaba.
0: Vale, dime tres series imprescindibles que toda persona que le guste un poquito el cine y las series debe ver.
1: ¿Se vale repetir?
0: Sí.
1: Vale, la primera, Twin Peaks.
0: Twin Peaks.
1: Uh-huh. Después, voy a repetirme otra vez, la primera temporada de True Detective.
0: Sí.
1: Y Sherlock, la de Benedict Cumberbatch con Martin Freeman.
0: Vale. ¿Por qué solo la primera temporada de True Detective?
1: Porque luego ya considero que meten casos que flaquean un poco y no me despiertan ese interés y esas ganas que tenía, ese cliffhanger que te dejaban... Ese cliffhanger.
0: Vale, una cosa. Aquí yo te iré parando...
1: Anglicismos.
0: No.
2: Sí,
0: todo
2: sí,
0: lo contrario.
2: No lo sabemos.
0: Te iré parando para que o expliques a los oyentes y sobre todo a mí... ¿Qué es eso? ¿Qué es un clink?
1: El cliffhanger. Es esta sensación que dejan algunos capítulos de series o películas para que tengas la necesidad de ver el siguiente. Ese momento de intriga para que justamente pongas el siguiente.
0: Ah, cuando va a entrar la chica donde está el asesino...
1: Y cortan el capítulo.
0: Cierran la puerta, o sea, abre la puerta y en ese momento salen los títulos de crédito y te tienes que esperar a la semana siguiente.
2: Ahora ya nos esperamos.
0: Bueno, pero... sí, no te creas, yo estoy...
2: ¿Qué está pasando con From? Me he quedado ahí...
0: No me hables, que estoy yo con Incondicional, que es una serie que a mí me está gustando, de una joven a la que le detienen en un aeropuerto en ruso y que viene de vacaciones, en teoría, con su madre de la India, pero a partir de ahí y tal, y es semanas tras semana... Y faltan dos capítulos y estoy ahí que... Bueno, ¿sabes que hoy se estrena una de las grandes sagas? Bueno, la quinta parte de una de las grandes sagas del cine infantil.
1: Exacto.
0: Toy Story.
1: 5.
0: Que habrás visto las cuatro anteriores.
1: Por supuesto.
0: Qué grande.
1: De la 1 a 3 son obras maestras.
0: ¿Quién es el creador de Toy Story? ¿Lo recuerdas?
1: Ahora mismo no.
0: No.
1: Ahora mismo no.
0: Pero
1: no,
0: qué idea más buena... poner a esos juguetes ahí a que cobren vida, el vaquero este, el Woody. Bueno, pues hoy se estrena, Inma, la quinta película, Toy Story 5, ¿vale? Se puede ver en versión original, en 3D, etcétera, etcétera. Continúa en cartelera, Habitación número 13, El día de la revelación, Todo lo que nunca fuimos, Black Rooms, que esto tiene pinta de ser película de...
1: Black Rooms,
0: sí, esa. Suspense, ¿no?
1: Sí, suspense y terror psicológico.
0: Uf.
1: Ya hemos pasado por taquilla.
0: ¿La has visto?
1: Sí.
0: ¿Y qué tal?
1: Me gustó bastante. Porque sigue la... Están basados en una serie de cortos que subía el propio director a YouTube.
0: Sí.
1: Y es más bien un fenómeno cultural.
0: Sí.
1: Pero bastante bien. Me entretuvo.
0: Vale, luego tenemos Heyman y los Masters del Universo, que esto es puro entretenimiento. Scary Movie 6. Obsesión. Que esta, solo hay un pase mañana, no sé por qué, de Mandalorian and Grogu, que está terminando ya, y Michael, que no sé si la has visto.
1: No, todavía no.
0: Pues quedan dos pases todavía. A las 10 y a las 10 y a las 8 y a las 10 y cuarto. Bueno, supongo que te hará mucha ilusión que dentro de poco se vayan a inaugurar 4 nuevas salas de cine en Torrevieja.
1: Por supuesto. Considero que es una gran oportunidad para que toda esa gente que no pueda desplazarse a los IMF del centro comercial,
0: sí,
1: puedan...
0: Bueno, o combinarlo.
1: O combinarlo también, por claro, supuesto. Claro. Pero es mucho más accesible...
0: Claro.
1: Ir a una cosa que está en el puerto.
0: En teoría vamos a tener ahora mismo todas las semanas, excepto que hay algunas que coincidan, que puede ser, pero en principio como mínimo vamos a tener 10 películas diferentes en cartelera. O sea que eso mola. Y además me han dicho un pajarito, pero esto no lo puedo confirmar, que va a haber una serie de bonos. Una serie de bonos económicos. Porque ¿a cómo está el cine estándar un jueves?
1: A 8 euros, creo.
0: Mala. Palomita.
2: Claro, es que
1: es... horror, ya.
0: Bueno, pero vosotros tenéis el bono joven ese que os vale para ir al cine. Yo no sé si tú lo usas.
1: No, lo creo no. Yo no lo uso ya. Creo que ya...
0: ¿Ha caducado?
1: Creo sí, creo que me caducó.
0: 8 euritos por hora. Sí, pero volvemos a lo mismo.
2: Es que 6 euros el Día del Espectador, tú no puedes ir mucho. Mira cómo ahora
0: no,
2: quedan los días de
0: el
2: cine,
0: día
2: ¿no?
0: El día
2: esta semana pasada.
0: No, el Día del Espectador creo que está a 3...
2: Hace la semana pasada.
1: No. La semana pasada, o la anterior, estuvo a 3.50.
2: A 3.50.
1: Por la semana del cine.
0: El Día del Espectador. El Día del Espectador creo que es 3.50, ¿no?
1: No lo sé porque no he podido ir al Día del Espectador porque suelen caer días como lunes o miércoles.
0: Bueno, pues mira, todo eso que no sabes, tienes que empezar a saberlo para que si vas a venir los viernes, aquí vengamos con datos. Porque en el periodismo ya sabes que hay algo muy importante que te lo habrán enseñado ya, que son... que hay que dar datos contrastados. ¿Te han contado ya aquello de que para lanzar una noticia tienes que tener 3 fuentes? ¿La noticia tiene que estar contrastada por 3 fuentes diferentes o todavía no?
1: ¿Tan concreto no?
0: No.
1: No, tan concreto no, pero...
0: Eso es una milonga, ¿sabes? Porque si tú tienes una fuente fiable de la que te fías y que te da las pruebas, etcétera, etcétera, suéltala. Ahora, si es verdad que... no lo tienes, entonces es bueno contrastar. Pero cuando te viene alguien y te dice, mira, a las 8:30 sale el sol hoy en Torrevieja. Eso es una fuente fiable, no tienes que irte a 3 páginas de meteorología a comprobar si es a esa hora. Bueno, entonces, los viernes contamos contigo.
1: Por supuesto, contamos contigo, pero desde ya.
0: Vale, me dicen por aquí que son 4 euros ahora el Día del Espectador.
2: Y 8,
0: muy bien.
2: Y
0: el 8 la normal. Bueno, veremos ahora los precios de Neocine, a ver qué pasa, tal. El puerto, el Paseo del Mar, no el puerto, el Paseo del Mar, ¿lo conoces ya?
1: Sí.
0: ¿Te ha gustado?
1: Sí, la verdad es que sí.
0: Sí, para personas de tu edad, súper bien, ¿no?
1: Sí, un espacio nuevo para poder tener ocio.
0: Eso,
1: ya sea cine, bolera...
0: Sí.
1: Y poder tomar algo.
0: Y tomar algo de diferentes precios, fenomenal. Pues nada, entonces, de momento lo del cine y luego lo de los covers ya...
1: Nos dejamos para más adelante, pero...
0: ¿Qué artistas cantas?
1: No, cantar no, yo solo toco guitarra, solo hago covers de guitarra.
2: Claro, de hecho.
0: Ah, pero no, ¿y no cantas?
1: No, claro, no.
0: Entonces tendría que cantar yo.
1: Claro, no, claro. Te repartimos un poco el trabajo.
0: Tú me traes el cover, o sea, yo te encargo el cover y luego yo la canto.
1: Claro.
0: Claro,
2: a mí no me mires, yo aguanto la partitura.
0: Porque otra Lucía España estará muy ocupada este verano como para hacer esto. Bueno, oye, yo... ¿Qué tipo de... que tus artistas referentes son?
1: Pues pueden ser Queen, Depeche Mode, Bon Jovi, AC/DC, muchos.
0: ¿Y algo en español para que a mí yo... para que yo pueda asimilarlo, no sé?
2: Oye, mira, Bon Jovi, tío.
0: Sí, pero que yo no me voy a poner a cantar Bon Jovi, hija.
1: Dios. Bueno, ¿prefieres cantar Nino Bravo?
0: Estás loco.
1: O a Tino Casal o a Camilo Sesto.
0: Tampoco me atrevo.
1: Pues,
0: no sé, un Revólver, un Estopa, un Melendi.
2: La Unión,
0: por ahí. Algo así, ¿no?
1: Bueno,
0: lo importante es que te has quitado. Bueno, aunque ahora ya hacéis prácticas, ¿no? En la universidad.
1: Sí, hemos
0: tocado. Tú esto ya lo habías hecho, ¿no? Y por eso no estás ni nervioso ni nada.
1: No, porque debería estarlo.
0: Bueno, al principio un poco.
1: Un poco, pero ya se me ha...
0: Sí, porque es que le he dicho a su madre, quítate de ahí porque. ¿En qué he notado que estaba un poco nervioso? En que cuando tal, miraba a su madre como diciendo, para que le diera la aprobación. No, aquí tu madre ha venido hoy, pero ya está. Aquí Isma y yo vamos a ser los que te vamos a poner las pilas para que aprendas, para que desarrolles tus capacidades. Si te gusta el cine, cine. Y si mañana vienes y me dices, Iñaki, que he encontrado, que quiero hacer un reportaje de una heladería que he encontrado o de tal, pues tú nos avisas con tiempo. Hay que pedir permiso, ¿vale? Por libre no se puede ir. Y adelante. ¿De deportes qué tal?
1: Deporte fatal.
0: Fatal. Es que lo sabía. Todos los que son así culturetas.
2: Es que no se puede ser perfecto. O se tiene una cosa o tiene la otra.
0: Todos los que son así culturetas. ¿Sabes?
2: Pues eso fútbol, le pasa también no, a muchos nada, deportistas.
1: Exacto. ¿Para qué te voy a mentir? ¿Para qué te voy a decir una cosa que no es?
0: Nada. Nada. Ni la selección española.
1: Nada, cero.
2: Pero el otro día vamos a hacer la entrevista al revés. No, pregúntale a los deportistas cuánto cine y cuántos libros leen.
0: Oye, ¿por qué estás, defendiendo tanto tú a este chico hoy?
2: No, defendiendo no estoy. Yo siempre, ¿sabes tú que yo siempre me pongo en el otro lado?
0: Por llevarme a mí la contraria.
2: En el otro lado.
0: Bueno, venga, vamos a hacer una votación. Vamos a hacer una votación popular. Llega el momento de la verdad.
1: A ver,
0: oyentes a favor de que Darío haga los viernes la sección del cine y recomiende cines y pelis. A ver, podéis empezar a votar a través de WhatsApp ya. Con 5 votos que tengas, fíjate qué fácil te lo voy a poner. Con 5,
2: sí. Yo tengo uno ya.
0: Sí, pero...
2: ¿Al mío no vale?
0: No, el tuyo no.
1: ¿No sirve el autovoto?
0: Escucha, ¿es tu voto?
2: No, de un oyente.
0: ¿Cómo se llama ese oyente?
2: No, es que hay... No.
0: ¿Por qué empieza?
2: Por una letra.
0: ¿Por A?
2: Por P.
0: Pues mira, es que... ¿Y por qué se esconden tus oyentes?
2: No, que se escondan. Hay veces que si no me dicen soy yo, yo no digo el nombre.
0: Pues mira, Pili me dice a favor, bueno, por supuesto. Pablo Verdejo me dice mi voto lo tiene. Aquí hay otra persona, Antonio Ortiz, que dice que él no quiere que venga Darío. Me estará vacilando, supongo. O por lo que sea, oye, porque igual el cine
2: no es lo que le gusta. Bueno, pues dile a Darío qué tema es el que le
0: gusta. Antonio, no seas duro, Antonio. Hombre, con el chiquito.
2: Dile a Antonio qué tema le gustaría a él, qué sección le gustaría a él.
0: Escucha, eso es una broma que nos ha hecho Antonio. Yo. Bueno, que esto es secreto, además, ¿eh? Que esto es secreto. Que Darío, que si te parece, seguimos charlando, hablamos y la semana que viene, de momento el viernes, si no antes, te vienes y hablamos de cine, de series y demás. Y ya hablaremos porque también me interesa... Ah, hay una cosa que me interesa mucho, que es obligatorio también de las personas que interactúan con nosotros en la radio en verano. Me interesa mucho... que de vez en cuando te traigas a algunos amigos o amigas para hacer lo que hacíamos este invierno con Inma, la tertulia joven, pero pues eso, que os pongáis vosotros aquí, dos o tres personas de tu edad, a hablar de vuestras cosas, de todo, de la vida, de vuestros problemas, etcétera, ¿vale?
1: Bueno, lo podríamos intentar.
0: ¿Tienes grupito de sí, amigos y amigas que...
1: Poder intentar que acceder, te pueden, sí, claro.
0: Que te pueden, tú, yo qué sé, extorsiónalos diciendo que si no vienen les vas a contar un secreto de ellos en la radio.
1: Lo asumió públicamente y ya está.
0: Efectivamente. Lo que... Ah, que Antonio dice que es que le aburre el cine.
2: ¿Ves? Que esto es para todos. A ver. Por eso no pasa nada.
0: A ver, Darío, ¿qué le puedes decir a una persona que públicamente...
1: Es detractor.
0: No, dice que le aburre el cine. ¿Cómo le podemos explicar la maravilla que es cuando una película o una serie nos llega y nos emociona? ¿Cómo se lo podemos explicar?
1: A ver, quizá es que aún no ha encontrado
0: su género
1: o su película de confort, pero que le dé una oportunidad.
0: Pues sí. Bueno, oye, la universidad, ¿estás en la universidad?
1: Miguel Hernández, de Elche.
0: De Elche, ¿qué tal? ¿Bien?
1: Bastante bien.
0: ¿Bien? ¿Sí?
1: Sí.
0: ¿Habéis terminado ya?
1: Este curso ya se ha finalizado, correcto.
0: ¿Os han dado ya las notas?
1: Sí.
0: ¿Todo aprobado?
1: Todo aprobado.
0: Muy bien. ¿La selectividad, tú qué tal te fue?
1: Hace 2 años me fue bastante bien.
0: Bien.
1: Tuvimos el último modelo de PAU tipo COVID.
0: Sí.
1: Pero bastante bien.
0: Pues nada, oye, pues bienvenido y de entrada, no descartes que... con la voz que tienes, hagamos más cositas, porque me has dicho que también en redes y en inteligencia artificial funcionas bien. ¿Mm? Pues nada, y eso puedes teletrabajar, o sea, bueno, telepracticar en este caso. Darío, que si te lo has pasado bien, esto es la radio, ¿vale? Hombre, es un poquito más seria, un poquito más ordenada, no así aquí te pillo, aquí te mato. Pero luego que lo que quería era saber si le tienes pánico a pánico escénico, veo que no lo tienes.
1: Nah.
0: Entonces es importante. Siempre con moderación, la radio, no tenerle respeto es bueno. Ojo, no te puedes confiar, porque aquí todo es verdad. Es decir, aquí no hay nada grabado. Aquí ahora son la una y un minuto y estamos en directo. Y aquí no hay red, aquí no hay posibilidad de darle para atrás. Es decir, aquí todo lo que digamos, todo lo que contemos tiene que ser cierto, o por lo menos nuestra verdad. Y la radio muchas veces nos desnuda y nos destroza porque decimos algo absolutamente improcedente o que no es cierto, porque nos ha llegado una información equivocada y metemos la pata. Es decir, si yo digo que esta noche el teatro, por ejemplo, es a las 8 y empieza a las 9, ahí el problema es menor, porque lo único que va a pasar es que lleguéis una hora antes.
2: Claro, no pasa nada, pues tranquilo.
0: Pero si yo anuncio que el teatro, por ejemplo, es a las 10 y resulta que es a las 9, pues algún oyente dirá, anda que sí, me fui al teatro y cuando llegué no me dejaron entrar porque ya llevaba una hora la función. Te pongo un ejemplo muy sencillo para que sepas que la radio es verdad, es el medio donde no se puede dar el directo, en definitiva, no se le puede dar, no puedes volver atrás.
2: No hay corta pega.
0: No puedes repetir, ¿vale? Aquí el short, o te sale o no te sale. Y además, te voy a dar otra alegría, hombre. Tú tienes canal de YouTube o por dónde haces tu... O simplemente una newsletter.
1: Solo tengo la newsletter que se...
0: Vale, y te has planteado, por ejemplo, hacer... para ir practicando a ser crítico de cine, subir contenido a redes.
1: Alguna vez lo he pensado, claro.
0: Pues ya está, ¿tienes teléfono?
1: Sí.
0: Nosotros ponemos internet y tú puedes tener ahí tu teléfono para grabar tu sección, hacerla en directo si quieres, e incluso luego hacer tus shows, ¿vale?
1: Perfecto.
0: Hala, pues ya está, hemos avanzado. ¿Estás contento con eso?
1: Muchísimo.
0: Venga, que de ahí surge a lo largo del mes de julio alguna otra colaboración, genial. ¿Tú estás contenta, Isma, también?
2: Hombre, por supuesto, claro.
0: El bozarrón que tiene, no se puede desaprovechar. Hala, pues para los viernes, fichado.
1: A partir de ahora, oficial.
0: Oficial. Luego ya, si te sale alguna cosita por ahí, por Televisión Torrevieja y demás, tú les dices, oye, mira, yo los viernes de 12 a 1 aproximadamente tengo un compromiso ya con este verano con Onda Azul, ¿vale? Arreglado. ¿La mamá de la criatura quiere decir algo? No, ¿verdad? Pues nada, pues nos vamos. ¿Qué hora es? La 1:04. ¿Te gusta el jamón?
1: Sí.
0: Claro. Ah, vale. No, ¿cómo? No, vamos a ver. Mira, otra cosa que vas a aprender este verano, a hacer publicidad hablada, ¿vale? Tú sabes que están las cuñas de radio, pero luego está la publicidad hablada, que es lo que hago yo. Entonces, cuando yo te diga, ¿te gusta el jamón? Tú tienes que repetir, ¿vale? Yo te diré, ¿te gusta el jamón? Y tú tienes que decir, Andrés Gourmet. ¿Vale? ¿De acuerdo?
1: Vale.
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0: 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Aprobado.
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1: Bueno, que fíjate, a lo tonto, como se suele decir, estamos en la 1:21 y aún no hemos, por ejemplo, felicitado a los happy del día. Pues yo creo que es la hora para conocer quiénes son las personas que cumplen años hoy y que siempre con moderación y siempre que seas mayor de 18 años, pues te puedes acercar por Bodega Rivera y comprarte una buena botellita de cava o de champán para celebrar tu cumpleaños. 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

0: Bueno, pues si conoces a las personas que vamos a citar a continuación, que sepas que es su cumpleaños y les puedes mandar un WhatsApp y felicitarlas. Es el cumpleaños de Asunción Valenzuela Quesada, por ejemplo. Asunción Valenzuela Quesada, que si no me equivoco es la vicepresidenta de la Sociedad Cultural Casino de Torrevieja, a la que le mandamos un saludito desde Onda Azul Torrevieja, ¿verdad, Inma? Y deseándole que tenga...
1: Por supuesto que sí, felicidades, Asun.
0: Y que pase un día maravilloso.
1: Maravilloso.
0: Tenemos una amiga en Facebook que se llama ZC Mireya, que ya no sé exactamente. Ella igual sí que sabe quién es. Bueno, supongo que sabe. Tenemos una cuenta fake de alguien que dice cumplir 94 años, con lo cual va a ser que no. Es el cumpleaños del exconcejal del Ayuntamiento de Torrevieja, Israel Muñoz Guijarro, ¿vale? Si tenéis amistad con él, felicitarlo también. Mi amiga Mari Carmen Sánchez Lereo también celebra su cumpleaños. Y en la vecina localidad de Guardamar, pues es el cumpleaños de Rosa Ortiz García, que Rosa todos los años me invita, Inma, a que vaya una noche allí a Guardamar a ver algún desfile de moros y cristianos o las cávilas, y yo llevo no sé cuántos años sin ir.
1: ¿La última vez fuiste conmigo, puede ser?
0: Pues puede ser, a la vuelta del concierto de Amaral.
1: Amaral.
0: De Amaral, pues creo que fue la última vez que paramos en Guardamar. Bueno, pues Rosa... no te prometo nada, ¿vale?, para este verano, pero lo que sí te deseamos es que pases un día fantástico, guardamarenca. Que estoy viendo a su hija, que cuando yo la conocí, pues... si esa es su hija la que está en la foto con ella, cuando la conocí yo, era... pues eso. Es coetánea de Asier, creo. O un poquito más... de Asier o de Iker, no sé. Bueno, que se le ha hecho muy mayor su hija, ¿sabes? Rosa, que pases un día fantástico. 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
0: Bueno, pues venga, Inma, que es viernes. Se nos ha hecho tarde con tantos invitados, pero ahora sí. Tengo las novedades viernes.
1: ¿Me la vas a poner? ¿Me la vas a poner ya?
0: Ah, la canción. ¿Qué canción era?
1: Ay, que se te había olvidado. Espérate, que se me olvida a mí también cómo se llama.
0: Pero, bueno, ahora me contarás...
1: Nada, pues ahora cuando veas quién es, ya ves, vas a decir, tanto follón, te entiendo.
0: Vale.
1: Mira, esto es como el programa de la Tabares. Si llama... te digo, te entiendo, así con esta tal...
0: Te entiendo.
1: Tú vas a pensar que es una cosa la letra y ahora cuando veas la música y de quién es, pues vas a decir, ya me la ha colado Inma.
0: ¿La de Fight? ¿La de Maisac? ¿La de Maluma?
1: Ay... Se ha hecho viral su trend.
0: Pero vamos a ver.
1: El baile.
0: Inma. Te entiendo. Es una canción que cantan Maisac, Fate y Maluma. Ay, qué.
1: Es de Maluma, pero como ahora ellos siempre están ahí haciendo las mezclitas. Pero bueno, que se ha hecho famoso el trend en redes sociales y ahora todos los chicos.
0: Pero esta canción no me parece medio normal. Si dura 5 minutos.
1: Bueno, tú pon un poquito y ya está.
0: Lo que
1: es el estribillo y sobra.
0: ¿Cómo? Estiro las piernas yo con esta canción fabulosamente.
1: Venga, 3 pisos arriba.
0: Vale, ¿qué pasa abajo con esta canción? Que
1: se ha hecho viral el trend. El trend es el baile.
0: Vale.
1: Pues eso, se ha hecho viral, ya están todos los niños jóvenes, todos los adolescentes, como el Darío que se ha ido ahora, todos haciendo el bailecito que hace Maluma.
0: Te entiendo, canción de Maisac, Fate y Maluma. Ahora vamos con ello. Fenita Pro.

0: Bueno, pero esto tiene tren, pero novedad no es, por lo que estoy viendo. Vale.
1: No.
0: Tú ahora quieres encima las novedades de la semana.
1: Hombre, claro, si hay alguna interesante.
0: Pues vamos a ver. ¡Ay! Que no se me olvide presentarte, aunque no sé si ya la presentó alguien aquí en Onda Azul, pero me da igual. Bueno, mira, tengo canción de La Fuente, y no es el seleccionador nacional, ¿eh?
1: ¡Ah, qué susto!
0: Reggaetón puro. Tengo canción de Saiko y Chencho Corleone. Reggaetón puro.
2: Me dijeron que ella está solita.
0: Hoy
2: en la calle eso se rumora.
0: Tengo canción de un artista que se llama RVFV.

0: Esta ya nos gusta más.
1: Sí. Yo soy el único mami que te provoca. Pero este no es Omar Montes.
0: No, Omar Montes vale. Entrará ahora.
1: Ah, vale, vale.
0: Es Omar Montes con Fernández, con Sillo.
2: Sí. Los días y eso me entristece. Perdona, perdona, mi amor.
0: Perdóname. Por la camiseta verde.
1: Perdona, mi amor.
0: Perdona, amor, por la camiseta verde. La camiseta verde que llevo hoy yo del metro, por cierto.
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0: Bueno, pues eso, que tengo canción en la que debe aparecer Omar Montes, a ver.

0: taburete. No hubiera tenido entre sus componentes a un Bárcenas que hace que los intolerantes y los sectarios se queden solamente con ese dato. Taburete es, pero sería una banda de las más importantes de nuestro país, porque hacen cosas diferentes, hacen... experimentan con diversos géneros, con diversos sonidos. Pero claro, hija, como el hecho de ser Bárcenas, hay gente que ya los consideran...
1: solamente por eso.
0: Fachosfera, pues ya está. Pero el problema de ellos, yo seguiré escuchando Taburete. En apartado más indie todavía tenemos a Ultraligera, con alguna película, que así se llama la nueva canción que estrenan hoy.

bueno, ultraligera, que ya los conocemos. Pero no sé si el Capi la trajo un jueves o alguien me habló de ella. Pero ahora la he descubierto yo. Inmaculada Sala Buades, quédate con esta voz.

Tiene algo, esta artista que no es precisamente juvenil, tiene algo que yo la he descubierto ahora en redes, como se dice ahora, y tiene algo. Tiene algo.

0: Bueno, pues se llama Las Mares y la verdad, a mí me tiene cautivado.
1: Mira,
0: me encanta como, sobre todo como canta así, al estilo Bebe o al estilo Isabella Wynn, a toda máquina.

0: aire.
1: Pues tiene algo que algunos artistas tienen diferente, que lo oyes y te llama la atención.
2: Y te engancha, ¿no?
1: A mí, sí. Eso es como cuando vas a pizza número uno y te comes una de las nuevas pizzas de pistacho, por ejemplo. 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
1: Ahora, una cosa te voy a decir. Yo quiero que este verano volvamos a escuchar el himno de mi peña, que creo que tiene que ser ya un clásico para todos los veranos. Porque no tiene que haber pueblo en España, pueblo, ciudad, que cuando suene esta canción no se ponga a bailar. Todo el año.

0: Isabel Ayun, la autora de Potra Salvaje, que hizo también el himno de mi peña y que es pues una de esas artistas que tienen que venir a Torrevieja en algún momento. Yo no sé cuándo, pero la queremos ver en directo, ¿eh?
1: Sí, esto a ella levanta el ánimo, vamos, reúne a la peña y es divertida.
0: Sí. Yo quiero un festival que esté en Isabel Ayun y La Mare y que esté también y Rigoberta Bandini.
1: Ay, sí, a Rigoberta me apunto también.
0: Que al Low Festival igual venía Rigoberta.
1: Era buena, sí.
0: Ay, qué pena.

0: Parece Melendi.
1: ¿Eh?
0: Parece Melendi.
1: Sí, es que... Mira, esto es lo que hablábamos antes, Ima, del cine. Te puede gustar perfectamente Qué bello es vivir. Y te puede gustar cualquier...
0: Torrente.
1: Torrente, o te puede gustar, yo qué sé. Y a mí en la música me pasa eso. Que si la música me dice algo, soy capaz de sentarme a escuchar a Silvio Rodríguez, pero también a Isabel Ayun, porque en un momento dado, esto es vida. Bueno, ¿tenemos un plan o no tenemos un plan?
0: Claro que sí.
1: Pues venga, vamos a ello.
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0: Bueno, recordemos que con todos los cubiertos ya creo que ha hecho sold out. En un ratito comienza una nueva jornada gastronómica Torrevieja y el Mar en el restaurante Luz de Mar de la Playa de los Locos, que me dijeron que prácticamente ya estaban llenos. Pero bueno, si queréis ir a saludarlos, que sepáis que hoy es su día. Tenemos exposición en la sala de exposiciones Vista Alegre. Se inaugura una exposición de Tomás Ortiz, el fotógrafo. Inauguración de la exposición Libro de Semana Santa de Cartagena, La Gran Desconocida.
1: Sí.
0: Se inaugura a las 7. A las 8 tenemos Semana Cultural Andaluza Tarde Flamenca, Bailando por Alegrías. Hoy a las 8 también, Con Carácter, gala fin de curso de la Escuela Municipal de Danza Clásica y Contemporánea en el Centro Cultural Virgen del Carmen. A las 9 llega Coque Maya, Andrea Guas, la ópera de los tres centavos, Teatro Municipal, recomendable. Y en la Semana Cultural Andaluza, gran verbena del grupo Azar. Lo que pasa es que no pone dónde. Bueno. Vale, la Hoguera Molinos del Calvario ya está de fiesta. Durante todo el día se va a proceder a la plantada del monumento infantil e inauguración de la barraca. A las 5:30, juegos y colchonetas. A las 7:30, actuación del baile de la Academia María del Ángel. A las 9:30, sorteo de regalos. A continuación, actuación. Y esta noche, a partir de las 11, la actuación del DJ Rafa. Mañana sábado tenemos Campeonato de España de Patinaje Inline Freestyle a partir de las 8:30 en el pabellón Cecilio Gallego. Un sorteo de regalos de la cofradía de Nuestra Señora de los Dolores en el Bar Jardín Botánico. Ojo, mañana hay un tributo en el Teatro Municipal. Tributo a Rafael y Rocío Jurado. Con entradas a 10 euros. A las 8 de la tarde. Mañana el Centro Cultural Virgen del Carmen acoge el Festival de Danza Oriental Aires de Seda a las 8:30. Y mañana continúan esas actividades con los centros educativos bajo las estrellas rumbo al eclipse solar en el Parque Natural de las Lagunas de la Mata y Torrevieja a las 8:30. En la Hoguera Molinos del Calvario, mañana a las 5:30 va a haber juegos y colchonetas. A las 7:30 talleres infantiles para los peques. A las 8 mañana la actuación de la Academia de Baile Ángela Blanco. ¿Ángela Blanco? No. Ángela. Es Ángela Esteban, ¿no? Ángela Blanco. A mí no me cuadra, Ángela Blanco. Bueno. Aquí creo que ha habido un.
2: Un baile de nombres y
0: esto,
2: apellidos.
0: Y Zaskun creo que es la que me va. La experta en academias y danza de Torrevieja. Y Zaskun, ¿estás por ahí? Estás por ahí. A ver, voy a ver si le escribo a Izaskun. Si estáis con Izaskun alguien, decirle que mire su WhatsApp. Bueno, el caso es que hay, repito, en la hoguera mañana, actuación de academia. Mañana también tendremos sorteo de regalos, música disco y la actuación de La Draga a las 11 de la noche. Eso todo en el Calvario, que cerrará el fin de semana con paella popular el domingo, juegos y colchonetas, la actuación de la Academia de Baile Soul Dance, sorteo de regalos y DJ Rafa. Y mañana domingo te
2: ofrezco. Espera, antes de nada. El sábado, sábado.
0: El sábado, que me he olvidado de algo.
2: A las 6 de la tarde.
0: 6 de la tarde.
2: En el Bianco, Memorial Ainara, tardeo benéfico.
0: Ah, pues mira, eso, el caso es que me lo mandaron el otro día.
2: Vale,
0: para. Pero tú lo tienes por ahí.
2: Sí, lo tengo aquí, lo
0: pásamelo,
2: tengo adelante, ¿vale?
0: Que se lo pase a Fernando para que lo incluya en su.
2: Eso es para la investigación del cáncer de mama triple negativo. Vale, como siempre, pues eso.
0: Tienes toda la razón.
2: Una tarde muy bonita, con regalos que se ha volcado todo el comercio de Torrevieja.
0: Sí.
2: Para que tengan los asistentes una buena.
0: Vale.
2: Un buen recuerdo con todo ese sorteo de regalos. Lo hacen muy bonito y de forma muy entrañable. Te lo envío para.
0: Pues si tienes por ahí el cartel, se lo mando a Fernando, porque si dices que es el sábado.
2: Es el sábado a las 8, sí.
0: La agenda no está incluido. Pero yo se lo mando rápidamente.
2: Ya
0: y
2: está, enviado queda.
0: Enviado queda.
2: A ti,
0: pues,
2: y a Fernando, a los dos.
0: Ah, se lo has mandado ya a Fernando Guardiola también.
2: Sí.
0: Ala, pues ya está.
2: Y también tengo otra cosita.
0: Otra cosita.
2: Que esa
0: más.
2: Es para hoy.
0: ¿Qué pasa?
2: Que me la acaban de enviar.
0: Sí.
2: Quinto Festival de Órgano, Ciudad de Torrevieja. Concierto de órgano y dulzainas.
0: Sí.
2: A las 8 de la tarde, hoy en la Parroquia Sagrado Corazón.
0: Claro, que esto me lo mandó mi amigo Manolo Tebar.
2: Manolo Tebar, sí.
0: El otro día.
2: Ahí estamos.
0: Pero claro, como me mandan 500 cosas, hay algunas. Bueno, por favor, cuando mandéis algo, insistir. Dar follón. Es decir, Iñaki, no te olvides de esto.
2: Por eso ya hay quien ya tiene mi número de teléfono y me lo envía a mí también.
0: Hacen muy bien. Viernes 26 de junio, es decir...
2: hoy. O sea, el viernes que viene. 20.
0: Ya decía yo...
2: No, lo hemos dicho bien, ¿eh?
0: ¿Y el Memorial Ainara cuándo es?
2: Espérate, a ver.
0: Es que es muy raro que Fernando no lo tenga en su agenda.
2: El Memorial me lo mandó ella a mí
0: ver si
2: ayer
0: el memorial...
2: cuando salía del Pilates y me
0: a
2: dijo,
0: ver si
2: por
0: el
2: favor...
0: Memorial también es... Ah, no, pues el Memorial sí que es para
2: sí que
0: mañana.
2: Soy, o sí. sea, mañana.
0: Sábado 20 de junio, vale, vale.
2: Es que me lo insistió ya mucho.
0: Tardeo benéfico. Muy bien. Vale, y cerramos con el domingo. El domingo en Torrevieja, al margen de lo que hemos comentado de la hoguera, tenemos la fiesta de la sardina en La Mata. Fiestuki de la sardina en La Mata, a partir de las 12 en la Plaza Encarnación Puchol. El 14º aniversario de la llegada de nuestro padre Jesús de Medinaceli.
2: ¿Medinaceli
0: o Medinaceli?
2: Medinaceli.
0: ¿Medicini?
2: Medinaceli.
0: Vale, pues ese señor... No, en serio. Nuestro padre Jesús de Medinaceli, Santa Misa y Besapié, en la parroquia de San Roque y Santana, a las 6 de la tarde, el domingo. 14 años hace ya que llegó la figura de...
2: ¿En barco?
0: ¿En barco llegó?
2: Sí, señor.
0: Anda, mira.
2: Al dique de Poniente.
0: Y ojo, Meridance Academy... En el Teatro Municipal, el domingo a las 8, su espectáculo Descubriendo Nunca Jamás, que voy a mirar en Cultura Torrevieja a ver si quedan entradas, pues para que también llenemos los espectáculos locales y que a Mary, pues que la acompañemos y que la arropemos, que por 5 euritos... Vale, tiene hasta la fila 18 vendida, mañana volveremos a recordarlo. Muy bien. Y nada, que más o menos ya vamos terminando. Y para los que están malitos y malitas, Isma, ¿qué vamos a hacer?
2: Pues dar programación de televisión, de
0: claro,
2: TV.
0: Claro, porque dirán, sí. Yo es que no puedo ir a ninguna de esas cosas porque...
2: Que no puedo salir, que me he roto la pierna como el de Qatar.
0: Me he dislocado un pie, tengo un esguince o por lo que sea, o tengo un hombro mal y me tengo que quedar en casa... Bueno, no os preocupéis, que la tele está ahí. A ver, hoy en la primera de Televisión Española tenemos partidazo. Estados Unidos-Australia. Ahí es nada, ¿eh?
2: Ese bueno,
0: cuidado,
2: ese bueno.
0: Cuidado con ese partido, ¿eh? Y después, la revuelta. Pero si hoy es viernes. Se ve que como no ha trabajado algunos días esta semana, le han hecho.
2: Está el programa grabado de todas formas y lo tiene que emitir.
0: Aquí pone eso, la revuelta. En la 2, Plano General y Felices 140, que esta es una comedia española protagonizada por Maribel Verdú, Antonio de la Torre, Eduard Fernández. Bueno, Tu cara me suena, que no sé en qué fase está. Décima gala ya. María Parrado será Isabel Pantoja. Soledad Jiménez, que está participando en Tu cara me suena este año.
2: Sí, sí, sí.
0: Hoy hace de Kili Minogue. Aníbal Gómez asume el reto de convertirse en Depeche Mode. Paula Kupp se pone en la piel de Aitana, que le saldrá fantástico porque Paula... Y Jesulín de Ubrique... A SBS, creo que estos son los coreanos. Madre del amor hermoso. En fin, Tu cara me suena. En el 4, El protector, película de Liam Neeson. Acción, entretenida. En Telecinco de viernes. Y en la 6, Equipo de investigación. Hoy dedicado a El sanador, el curandero Josep Pamies, que asegura curar todo tipo de enfermedades tratando solo con remedios naturales. Este creo que ya es un programa emitido. Tenemos un montón de noticias. Tenemos un montón de noticias de ámbito municipal, pero le vamos a pedir al equipo de gobierno que cambie la junta de gobierno de los viernes a los lunes. Porque claro, siempre llegan las notas. Ahora, a la una y pico. Bueno, Torrevieja celebra el martes 23 de junio la noche de hogueras de San Juan en sus playas. El lunes toda la información aquí en Onda Azul con la entrevista de Antonio Vidal, concejal de playas. El ayuntamiento pone en marcha el proyecto del Centro Cívico de San Roque, un nuevo espacio para la convivencia, el deporte y la participación. El ayuntamiento de Torrevieja organiza una jornada gratuita de prevención y concienciación sobre la salud auditiva. Y la Sala Vista Alegre reabre sus puertas hoy con una exposición fotográfica sobre la Semana Santa de Cartagena, que ya hemos contado que es de Tomás Ortiz. ¿Y qué más? ¿Algo más que añadir? Vale.
2: Que disfrutemos, que gastemos las calles, como decía la cantante que has puesto antes. Atención.
0: Ah, claro, como la de Isabel. A ver, que es que estoy hablando con Izaskun. No existe, ¿no? Es Ángela Esteban, ¿no? Vale, pues ya está. La actuación debe ser... Es que, claro, pone Ángela Blanc y debe ser Ángela Esteban, que es la nueva academia. Dice el Capi, locura de agenda los fines de semana. Este fin de semana es llevadero, hombre, no tienes... Ten en cuenta que no tienes, Capi, ¿cómo se llama lo que hacéis en tu barrio en las fiestas de Sagrado Corazón? Los auroros. Uh-huh. Que no tienes los auroros a las 7 de la mañana, Capi, o sea que tampoco tienes que madrugar tanto. Y luego está el Mundial, que también habrá que ver.
2: Es que no
0: ver
2: tenemos para dónde pegar.
0: Y esta noche, si os apetece, esta tarde noche, si os apetece, en el puerto, no en el Paseo del Mar, en el puerto, reabre sus puertas.
2: En Marina Salinas.
0: Reabre sus puertas.
2: Amarre número uno.
0: Bueno, sí, Amarre número uno, Amarre Puerto. Están ahí viendo el nombre que le van a poner. Y esta noche os esperan por allí para que conozcáis el local, que os va a gustar, ¿vale? Es un local que tiene mucho glamour y que ya a partir de la semana que viene también tendrá servicio de restauración, o sea que yo creo que va a merecer.
2: Hombre, Ramiro hace todo muy bonito. Pues sí. Así es que pues...
0: Pues allí estaremos.
2: Un 50% tiene ya de aprobación.
0: Allí estaremos. Inma, pasa buen fin de semana y el lunes recuerda que tienes que venir aquí con...
2: ¿Con quién?
0: Con un resultado acertado. ¿Vale?
2: Vale.
0: El de la porra.
2: Sí.
0: ¿Qué tú dijiste?
2: 3-2, dije, muchos goles he dicho.
0: 3-2, sí. Vale, me vale. A mí, mientras no acierte... Izaskun, creo que es la que puso 0-0, me sobra. Tú pusiste, efectivamente, 3-2. Gaby 2-1, Carme 1-0, Antonio 5-0, yo puse 4-1 e Izaskun 0-0. Menos el resultado de Izaskun, el resto me vale.
2: Claro, claro. Un triste 1-0 también vale.
0: Bueno, yo vendré mañana por aquí a pasar un ratito en Aleatoriamente Gourmet, ya sabes, para poner un poquito de todo, aunque ya la edición verano va a empezar a ser diferente, ¿eh? Cuidadito, que los sábados en verano será mucho Isabel Ayun, mucha morocha y mucha fiesta. Ahí lo dejo. Inma, hasta el lunes.
2: Hasta el lunes a todos.
0: Familia, o hasta el lunes o hasta mañana, como vosotros consideréis. 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